0: término de este programa. Hasta la otra oportunidad. Gracias.
1: Señor, tú que creaste la familia como muestra del gran

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1: Son las 6:19.

0: El discípulo escucha. Alguien que me gusta, ven. Que aquí clash un caso en güey, tú junto el Dios. 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
1: Cada mañana, el Señor me despierta el oído, para que escuche como un discípulo. El Señor me da una lengua de discípulo, para poder decir, alcanzado una palabra de aliento.
0: El discípulo escucha.

Buenas que tengan ustedes un cordial saludo desde la parroquia de San Miguel Ixtehuacán. Hoy estamos el martes, el 28 de julio. Parece que hoy hay fiesta allá en Ixtehuacán, al menos hay desfile en la mañana. Bueno, hoy también es toma de posesión del padre Samuel, que estuvo 2 años aquí en cerca en Concepción Tutuapa. Él es de la Orden de los Carmelitas. Después su experiencia aquí de 2 años se quedó con el sueño para poder regresar. Regresó unos 2 años a España en sus los servicios en como carmelita, y va a regresar, está de nuevo aquí en la diócesis de San Marcos y hoy toma posesión como párroco allá en la parroquia de Sibinal. Bueno, también siempre hay bonitas experiencias. Bueno, ayer estuvimos en Subchal por celebrar la Santa Eucaristía, dando gracias a Dios por, como dicen, 51 años de las reuniones del día sábado, que eran como hoy tenemos las pequeñas comunidades. Tomen en cuenta, en aquel tiempo estaba el padre Daniel. El padre Daniel era todavía joven, había terminado el Concilio Vaticano II. Estamos en el año entonces 75. También la emoción para conocer la palabra de Dios con la Biblia. Y todo esto ayudó para fortalecer grupos que querían escuchar la palabra de Dios. Y había también el nuevo leccionario que tenemos nosotros hoy con los ciclos A, B, C. Entonces era también un escape para no caerse en las trampas del alcohol por la FIED, por el mercado en Triunfo. Cada semana, el sábado, era el gran mercado en el Triunfo. Entonces muchos papás ya regresaron tomados a su casa, y estas reuniones del sábado han ayudado mucho para regresar sanos a su casa porque tenían algo que hacer. Qué bonito. Y al fin las pequeñas comunidades son también hoy son como nietos de aquel tiempo. Siempre lo mismo como soñó el Concilio Vaticano II sobre la iglesia que tenemos en la casa, con unos cuantos vecinos que leemos el Evangelio y nos preguntamos cómo este Evangelio entra en nuestra vida. Pero también qué bonito que los niños y niñas que están preparándose por la primera comunión, como han rezado muy, muy claro y decidido también, actate, ajatujkaj, encupkulandvia, etc. Bueno, qué bonito. Gracias por este esfuerzo, niños, niñas, y también al apoyo de sus papás, de los animadores de estos grupos de jóvenes. Igual, cuando celebramos la misa en la tarde en la comunidad de Chile, ve Jesús el camino. Qué bonito que los niños podían así con voz clara rezar juntos con nosotros el Padre Nuestro y después el Dios te salve María en MAM. Bueno, también hoy es un día, es un día que recordamos varias cosas. Por ejemplo, es bueno recordar que hoy hace en el año, déjame mirar un dato,
son 45 años que fue asesinado el padre Stanley Francisco Rotary, era norteamericano, que era párroco en la en Santiago Atitlán. También se hizo uno de su pueblo y bueno, este no les gusta a todos, ¿no? Y bueno, es bueno para recordar que este sacerdote dio su vida. Él no quería escapar para decir me voy por allá. Él se quedó para compartir la vida de su pueblo y fue asesinado en la casa parroquial, donde el cuarto donde él fue matado y era en su donde dormía, hoy es una capilla bonita. Pero también un día como hoy, el ONU, la Organización de las Naciones Unidas, declaró como patrimonio y para derecho el agua, el acceso al agua de todos los pueblos. Y también por los músicos, hoy es son donde un día como donde nació o cuando nació el gran músico Juan Sebastián Bach. También no se puede aprender música si no conocen esta música de este famoso, son ya 250 años que murió. También el Georg Friedrich Händel, también un famoso, que su música todavía me emociona hoy y muchos otros. Bueno, podemos dar gracias a Dios por estos aportes, todos aportes que de una u otra forma nos ayuden en nuestra vida. Bueno, les invitamos para rezar una oración a San Francisco por la paz. San Francisco, hermano nuestro, tú que hace 800 años fuiste al encuentro de la hermana muerte como un hombre reconciliado, intercede por nosotros ante el Señor. Tú que en el crucifijo de San Damián reconociste la paz verdadera, enséñanos a buscar en él la fuente de toda reconciliación que derriba todo muro. Tú que desarmado atravesaste las líneas de la guerra y de la incomprensión, concédenos el coraje de construir puentes ahí donde el mundo levanta fronteras. En este tiempo afligido por conflictos y divisiones, intercede para que lleguemos a ser artesanos de paz, testigos desarmados y desarmantes de la paz que viene de Cristo. Amén. 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Amén. Les invitamos para escuchar una melodía.

Bueno, la primera lectura para hoy encontramos con el profeta Jeremías en su capítulo 14. Bueno, Jeremías es un profeta que vive en un tiempo donde las cosas van mal, donde Jerusalén está destruida, donde muchos, las invasiones siguen con grupos que se abaten contra la ciudad y contra el pueblo. Cuando leemos la lectura de hoy, es como sentimos la misma sensación, tal vez, como cuando leemos el periódico o cuando miramos las noticias, si es por internet o por otro lado, por los que tienen todavía televisor. Es un desastre mirar las noticias donde las imágenes donde Gaza, donde Israel ha bombardeado, destruido la vida de los palestinos, también en Sur Líbano, también al otro lado por Cisjordania, al otro lado del Jordán, en el terreno que colinda con Jordania. Bueno, es una tristeza mirar todo esto también. Igual las fotos que nos dan por las guerras entre Rusia y Ucrania, o en África, o las fotos que hemos visto por el terremoto en Venezuela. Es una tristeza grande ver todo eso. Pero una cosa es el temblor, que tal vez hemos sentido también esta noche a las 11:30 o algo, que nos, unos tal vez se asustaron, otros solamente, bueno, sentimos que se movió algo. Bueno, pero el terremoto en Venezuela ha hecho mucho daño en la costa de donde hasta Caracas, la capital. Bueno, pero una cosa es la naturaleza, las fuerzas de la naturaleza, otras cosas son cuando con así mala, con esta intención de destruir donde viven miles de gente. Bueno, es otra realidad. Lo mismo como la guerra entre una invasión de los Estados Unidos por Irán, y claro que es por el petróleo, y por eso también sufrimos también los precios del petróleo de una forma que no, bueno, de toda forma, si se recuerdan hace en el tiempo de Bush, presidente Bush de los Estados Unidos, también el petróleo, el diésel, gasolina, llegó hasta 39 quetzales. Bueno, es la política que hace sufrir siempre al pueblo. Leemos en el capítulo 14 de Jeremías con su versículo 17. Así habla el Señor: diles esta palabra: mis ojos se deshacen en lágrimas, día y noche sin cesar, por la terrible desgracia de la capital de mi pueblo, por su herida insanable. Salgo al campo, miro muertos a espada, entro a la ciudad, allá miro los desfallecidos de hambre. Miro los profetas, los sacerdotes que recorren el país y no logran comprender. Después es la oración, la pregunta que Jeremías al Dios: ¿por qué has rechazado a Judá? ¿Por qué sientes asco de Sion? ¿Es que nos has herido sin remedio? Se espera mejoría y no hay bienestar.
al tiempo de sanarse, sobreviene el espanto. Señor, reconocemos nuestra culpa y los delitos de nuestros padres. Te hemos ofendido. Por tu nombre no nos rechaces. No desprecies tu trono glorioso. Recuerda tu alianza con nosotros. No la rompas. Palabra del Señor. Te alabamos, Señor. Bueno, aquí miramos al profeta que anda por su pueblo. Somos nosotros que hoy miramos las fotos que nos muestran los periodistas que por allá toman fotos. Bueno, también no les gusta a los poderosos que hay periodistas que toman las fotos y después publican, porque por allá está pues la crítica internacional de otros gobernantes. Pero aquí pongámonos un momento en el corazón de tantos mamás, papás, abuelos, abuelas, gente que camina por donde han bombardeado, por donde hubo es la fuerza destructora del terremoto. Y es como el profeta dice, hay muertos en la ciudad, hay gente que muere por hambre. Los profetas y los sacerdotes no logran comprender lo que está pasando. Entonces el profeta mismo se pregunta, ¿por qué has rechazado tu pueblo? ¿Eres tú este Dios que nos castiga? Pero al fin se da cuenta, Dios no es Dios que castiga. Dios está al lado de su pueblo para darle fortaleza, para darle vida, para también en estos momentos de desconsolación, nuevo consuelo, para levantar, dar ánimo a su pueblo. Bueno, a nosotros para ver cómo nosotros también tenemos que aguantar cuando miramos con lentes un poco oscuros, cuando miramos las cosas, cuando estamos tristes o cuando estamos molestos, enojados, miramos este, y bueno, podemos preguntarnos también, ¿es este lo que Dios quiere conmigo? Pero después Dios me invita a levantar mis ojos, donde dice al final, por tu nombre, Señor, recuerda tu alianza, recuerda tu amistad con nosotros. Vamos a escuchar otra melodía.

0: velocidad con que desarrolla todos los datos. Al fin, la inteligencia es un modo para unir diferentes datos que se ponen. Bueno, la computadora al fin es una palabra en inglés donde dice lo pone todo junto, ¿no? Como en un moral, en un costal, pone todos un montón de palabras, y la inteligencia artificial, la computadora, es capaz después para unir y hacer con todas las palabras que están en el costal un discurso, una palabra, una palabra de animación o lo que invita a esta máquina para hacer en lugar de ti un discurso. Entonces el Papa se pregunta, y esta es la gran pregunta, bueno, ¿qué será la consecuencia de todo esto que pasa? Y se pregunta después, y nosotros tenemos que preguntarnos, ¿dónde en este, donde todo solamente así con unos datos secos, dónde está todavía el lugar para la alegría, para el dolor, para la conciencia moral? ¿Qué nos dice lo que el dolor, el bien y el mal? Y tampoco no pueden ver el alcance de las consecuencias que dicen, que producen, que hacia dónde llevan. Esta es la gran pregunta. La gran pregunta es este: ¿a dónde nos lleva esta nuevo modo que casi se impone sobre nosotros, sin quitar también estos los beneficios concretos en diferentes campos? Si podemos ahora hablar con ustedes también parte de todo esto, escuchamos una música, o si vamos al doctor rápido, pueden ver en nuestra sangre por dónde va el problema de nuestro cuerpo. Miren dentro de nuestros riñones, miren en nuestros intestinos, miren en nuestro estómago, miren en el hígado, todo esto, qué bonito. Y muchas veces también con esos aparatos, con otros aparatos, pero con la misma inteligencia pueden darnos unos años más de vida. Pero al fin, después la pregunta es, ¿cómo nos ayudan para una convivencia en armonía o nos ponen unos contra otros para imponer mi poder sobre otros? Es la gran pregunta de todo este librito. Muchas gracias por este momento que hemos podido compartir con ustedes. Hasta mañana.
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3: Son las 6:49.

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1: Son las 7 con 2 minutos.
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Entonces, hermanos y hermanas, pues es una alegría, es un honor para mí, pues tener esta oportunidad para compartir unas palabras, especialmente el sentir, el pensamiento y el corazón o espiritualidad de nuestros pueblos, de lo que nos enseñaron nuestros abuelos, nuestros padres, y que aún existe en nuestra vida. Entonces, hoy la fuerza del día es el Nahual Kej, Nahual Mesat, es lo que llamamos en nuestro idioma Mam, o Chej, podríamos decir, pero más se llama, nuestros abuelos se llamaban el Mesat, porque eran los animales fuertes en aquel entonces en la vida de nuestros antepasados, y es el Nahual Mesat, es el símbolo de la fuerza, de la energía, de la estabilidad, del liderazgo de las personas. Entonces este Nahual, pues ya sabemos que es uno de los 20 energías que existe en nuestro calendario maya. Entonces, por eso el calendario nos indica que el día de hoy pues es el Ipumal, que decimos en Mam Shtalbel con Shtonkbel Kachil Tokyol. Shtonkbel es algo que agarra, que detiene, que sostiene la vida. Entonces el Nahual Mesat es el que nos da esa energía para no doblegar, para no caer, y sobre todo pues las cuatro patas, las cuatro esquinas, y también pues las cuatro columnas de algún edificio, o las cuatro fuerzas que sostienen la madre tierra. Es este el Nahual Mesat, que es muy importante pues en la espiritualidad de nuestro pueblo, porque si no tenemos ese Nahual, pues entonces quizás nos rendiríamos así tan fácil cuando tenemos problemas, tenemos dificultades o tenemos algún disgusto. Pero sin embargo, pues gracias a este Nahual que podemos sobrepasar, o podemos danzar, o podemos equilibrar. Este juntamente, el Nahual pues juntamente se combina con el Nahual Uqkan, decimos. El Nahual Uqkan es la serpiente pues que tiene plumas, la serpiente emplumada, decían los abuelos. ¿Por qué? Porque es el símbolo de Dios, es el rostro de Dios, que vuela en las alturas, pero también que se arrastra en el suelo como la serpiente. Pero la serpiente tiene un equilibrio, tiene una armonía. La serpiente no es rígido, o no solamente va recto, sino va así como en curva, va arrastrándose, pero sin embargo con este movimiento que hace la serpiente, pues este es un símbolo, es una señal, es una invitación que Dios nos da a cada uno de nosotros para ser flexibles ante la vida, para encontrar soluciones a los problemas, y no ser radicales o de un extremo a otro, sino más bien pues este Nahual nos enseña, y juntamente con el Nahual Mesat,
que entonces sostiene nuestra vida. Si no fuera por el Nahual Misat, pues tal vez nos damos por vencidos y ya diríamos hasta aquí nada más, hasta aquí se acabó todo y ya no quiero seguir más. Pero sin embargo, pues gracias a esa conexión con la energía, gracias a esa conexión con Dios, y por eso nos sostenemos, porque nuestra oración, nuestra conexión con Dios, nuestra fuerza es el que nos detiene y nos ayuda a seguir avanzando. Entonces por eso el venado pues representa este animal, es ágil, es, el animal tiene, es como una libertad, y tiene un respeto grande a la naturaleza. Ese es el Nahual Misat, pues igual de igual manera junto con el Nahual Kukkan, que es libre, pues es ágil también y se comunica y vive en la naturaleza. Entonces estos animales o estos nahuales también son animales, pero simbolizan el rostro de Dios en nuestra vida diaria. Entonces es muy importante pues los cuatro puntos cardinales, el oriente, el occidente, el norte y el sur, que no, cada uno de nosotros necesitamos de este equilibrio. El oriente y el occidente nos equilibran. Necesitamos de la madrugada, del amanecer, como también necesitamos de la noche. Necesitamos del viento, necesitamos del frío, pero también necesitamos del calor, necesitamos del agua, necesitamos del mar. Entonces hay vida, el mar nos da vida y se equilibra la vida. Entonces gracias a estos cuatro puntos cardinales pues está la naturaleza. La naturaleza es el que nos protege la vida a través de los bosques, de los cerros y de todos los animales que existen. Y por eso entonces tenemos esa fortaleza. Tenemos también ese liderazgo. Liderazgo pues es el que estamos trabajando, estamos diciendo una palabra, estamos invitando, estamos construyendo, estamos juntando nuestras ideas, pues ese es el liderazgo, como también para poner al servicio de la comunidad. Siempre estamos sirviendo, siempre estamos en contacto con nuestra familia, apoyando, ayudando a la comunidad. Esta es la fuerza que nos dan estos nahuales, los cuatro elementos, las cuatro personas. Entonces, por este momento, pues ante el Nahual Misat, nos vamos a quedar un momento ante la presencia de Dios, para que el corazón del cielo, corazón de la tierra, sea nuestro sostén, sea nuestra fuerza, sea nuestra protección ante tantas cosas negativas que encontramos en nuestra vida, pero que es mucho más fuerte toda la belleza, la alegría, el encuentro, la armonía que hay en nuestra casa, en nuestra familia. Entonces es motivo de agradecer esta vivencia que tenemos en nuestras casas. Pues vamos a quedarnos un momento en oración. En nombre del Padre, del Hijo, del Espíritu Santo. Amén. 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
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Gloria al Padre, al Hijo y al Espíritu Santo, como era en el principio, ahora y siempre, por los siglos de los siglos. Amén.

Muy bien, entonces después de escuchar este son que nos conecta con Dios, voy a leer un párrafo de nuestro libro sagrado que es el Popol Vuh sobre la creación de nuestros cuatro primeros padres, cuatro primeras madres. O sea, nuestros abuelos, nuestras abuelas, porque para comprender y, o sea, para conectarnos con Dios, por qué cuatro esquinas, por qué cuatro abuelos, por qué cuatro abuelas. Pero el Popol Vuh nos narra sobre la creación de nuestros padres y dice así: estos son los nombres de los primeros hombres que fueron creados y formados. El primer hombre fue Balaam Ketze, el segundo Balaam Akab, el tercero es Mahukuta y el cuarto es Iki Balaam. Estos son los nombres de nuestros primeros y primeras madres y primeros padres. Se dice que ellos solo fueron hechos y formados. No tuvieron madre, no tuvieron padre. Solamente se les llamaba varones. No nacieron de mujer, ni fueron engendrados por el Creador y el Formador, por los progenitores, solo por un prodigio, por obra del encantamiento, fueron creados y formados por el Creador y Formador, los progenitores de Peu y Gucumatz. Y como tenían la apariencia de hombres, hombres fueron, hablaron, conversaron, vieron y oyeron, anduvieron, agarraban las cosas. Eran hombres buenos y hermosos, y su figura era figura de varón. Así, primeramente fueron construidos, fueron llamados nuestros abuelos, nuestros padres, por los espíritus del cielo, los espíritus de la tierra. Entonces existieron también sus esposas, vinieron sus mujeres. Los dioses celebraron consejo, así durante su sueño, los cuatro recibieron mujeres verdaderamente bellas, quienes existieron con Balaam Ketze, Balaam Akab, Mahukuta e Iki Balaam. Cuando se despertaron, sus mujeres existieron, sus corazones se regocijaron al instante a causa de sus esposas. Estos son pues los nombres de sus esposas. Kahapaloha es el nombre de la esposa de Balaam Ketze. Chomija es el nombre de la esposa de Balaam Akab. Tsununija es el nombre de la esposa de Mahukutah. Kakishaha es el nombre de la esposa de Iki Balaam. Estos son, pues, los nombres de sus esposas, las que eran señoras principales, las que dieron origen a la gente de los pueblos pequeños, de los pueblos grandes, y fueron el origen de nosotros. No invocaban la madera ni la piedra, y se acordaban de la palabra de Dios, amantes, obedientes y temerosas.
Esta es la palabra de nuestros abuelos o la palabra de Dios, según dicho por nuestros abuelos, nuestras abuelas. Entonces, podemos hacer una interpretación. ¿Cómo es que cuando nos dice el relato aquí que estos cuatro hombres dice que no tuvieron madre ni padre? O sea, quiere decir que no fueron engendrados por personas, sino que fueron creados por el creador y formador, dice el relato. Que nuestros padres, nuestras madres, fueron hechos por Dios. O sea, si hacemos una relación, por ejemplo, con la Biblia, así nos dice que el hombre y la mujer fue hecho a imagen y semejanza de Dios. Pues es lo que nos dice aquí este relato, que el creador y formador les dio vida, les dio su espíritu. Entonces, así de esta manera podemos comprender y entender de que nosotros como hombres y mujeres tenemos el espíritu del corazón del cielo, corazón de la tierra. Pues ya nos decía el relato que los cuatro primeros padres, que es Balaam Ketze, Balaam Akab, Mahakutá y Ki Balaam, son ellos que estos cuatro hombres pues representan pues el inicio de la humanidad. Bueno, en otro relato dice que nuestros primeros padres fueron hechos de maíz, pues como es, representa a Dios a través, con su rostro a través del sagrado maíz. También estos cuatro elementos nos muestran pues la sabiduría. La sabiduría para vivir en comunidad. No solamente Dios hizo una persona, sino hizo cuatro personas, cuatro hombres, cuatro mujeres. Eso nos indica que nosotros estamos invitados a vivir en comunidad. No somos personas individualistas, sino que tenemos esa capacidad de vivir en armonía, de organizarnos, de encaminar nuestros proyectos. Por ahí es donde viene ese valor comunitario que se hace en nuestras comunidades para hacer proyectos, diferentes proyectos que se hacen en la comunidad, pero siempre se llega a un de acuerdo para que todos trabajen, para que todos colaboren, para construir algún proyecto para el bienestar de nuestras comunidades. Entonces es ahí donde nos invitan para sentir pues y reconocer que Dios nos ha dado esa sabiduría para vivir en comunidad. También estos cuatro elementos también nos ayuda a comprender el respeto al Creador, el respeto a la naturaleza, el respeto a la vida, que a través de nuestros abuelos que fueron formados por Dios, y eso es lo que nos han enseñado para que nosotros también respetemos a Dios y siempre estemos en contacto con Dios y siempre estemos agradecidos en nuestra vida real. Siempre agradecemos, gracias por la vida, gracias a mamá, gracias a papá, o gracias, siempre decimos chonta, chonta, decimos en nuestro idioma, chonta, kikshal, tunjujun kangibel, tunjujun onbel, tunjujun shtalbel, chonta. Esa es nuestra espiritualidad a través de una palabra. Es una sola palabra que decimos, pero tiene mucha fuerza,
tiene mucho peso, porque una palabra de agradecimiento alegra el corazón, armoniza, nos ayuda a contemplar y a llevarnos en un solo proyecto, a colaborar en la vida comunitaria. También estos cuatro elementos también nos representa pues nuestra responsabilidad. Cada uno de nosotros tenemos esa responsabilidad de cuidar y transmitir esos conocimientos a las nuevas generaciones, más que todo a los hijos, a las hijas, que siempre las mamás, los papás siempre andan diciendo a sus hijos para que saluden, para que den gracias, para que ayuden a cuidar o a sembrar, a no cortar las plantas solo por cortar, sino más bien a sembrar. Y siempre hay muchos consejos para ayudar a la naturaleza. También pues nuestras mamás, nuestras madres, que estas cuatro mujeres pues nos representa también pues el origen de nuestras familias, pues representa la maternidad, pues las mujeres tienen ese amor, esa cualidad de tener a sus hijos y cuidar a los hijos y sobre todo pues dar amor y sobre todo pues ese servicio y ese espíritu del cuidado también para educar a los hijos, para irles enseñando cuánto trabajo hacen las mamás para enseñar a su bebé desde el momento en que nace o incluso pues cuando el niño está en el vientre de mamá, pues ya mamá ya le está hablando, ya mamá ya quizás le está instruyéndolo, ya mamá ya está mostrándole, enseñándole para que tenga sus sueños cuando sea grande, que se haga metas, así tantas cosas que una mamá dice a su hijo, pero cuando el niño pues nace también la mamá le enseña a hablar, a trabajar, a hacer las cosas y sobre todo esa conexión con Dios, esos valores que la mamá enseña a su hijo o a su hija. Entonces, ese es la cualidad o esa fuerza de maternidad que tiene la mamá. También a través del contacto de la mamá con su hijo se transmite nuestra cultura, nuestro modo de vivir, nuestros pensamientos, nuestra manera de rezar, de conectarnos con Dios, lo que nos enseñaron nuestros abuelos, nuestras costumbres y nuestras cualidades, nuestros valores, que son, por ejemplo, el saludo, por ejemplo, nuestro idioma, por ejemplo, la armonía comunitaria, el servicio. Todo eso le va mostrando, enseñando la mamá o el papá, pues, en la vida real. Tal vez no hay un momento en que digan, bueno, este momento vamos a dar clases de valores, tal vez no, pero, o este momento vamos a dar clase para que aprendan a saludar. No existe ese momento, pero en la vida diaria se va enseñando, se va transmitiendo esos modos de vivir, nuestra forma de pensar y de sentir nuestra vida con Dios. Esa es la espiritualidad que recibimos de nuestros padres, nuestras madres. Pues cómo es la importancia de la mujer en nuestra vida como dadora y protectora también de la vida. Una mamá pues da vida. Tal vez, aunque una mujer pues tal vez no tenga
hijo así de su vientre, pero también es dadora de vida porque también ayuda a dar vida de otras maneras, pero especialmente las mamás que tienen hijos que son hijos de su vientre, hijos de su corazón. Y ese es Dios, pues nosotros somos hijos, somos hijas de Dios, de su vientre, de su corazón, de su mente, y de la espiritualidad. Entonces, ojalá este nos ayuda a cada uno de nosotros. Entonces, este relato que acabamos de leer, pues nos enseña, el Popol Vuh nos enseña que nadie puede vivir solo, definitivamente nadie. Podemos decir, bueno, yo quiero vivir solo, pues, o sola, pues de plano en la casa, pero sin embargo afuera en la comunidad siempre estamos interconectados. Pues la vida, nuestra vida ha comenzado pues con la vida de nuestros padres cuando se juntan, y así es como hemos nacido. Si mamá, si papá no se hubiera juntado, pues no hubiéramos nacido. Pues de ahí, de esa armonía, de esa convivencia, es que hemos nacido nosotros. Somos hijos de la vida comunitaria. Entonces, tenemos esa misma dignidad, pues ese mismo origen como nuestros abuelos, nuestras abuelas, que nos narra nuestro libro El Popol Vuh, que nosotros venimos de la misma creación, venimos de la mano de Dios, que es el corazón del cielo, corazón de la tierra. Entonces, somos una familia, somos una comunidad, y es la vida fundamental de nosotros. Sin la familia no somos nadie, sin la comunidad no somos nadie, porque nuestros primeros padres, nuestras primeras madres, pues vivieron en comunidad. Nos muestran que somos personas que nos fortalecemos cuando vivimos en unidad. Entonces, es entonces la invitación para nosotros para seguir construyendo, para seguir armonizando nuestra vida comunitaria y nuestra vida familiar. Solo Dios con nosotros. Y entonces vamos a pedir a Dios para que Dios y los abuelos también, nuestros antepasados, nos pueden ayudar, nos pueden apoyar, nos pueden dar esa bendición, esa claridad, para que cuando viene la oscuridad en nuestra vida, pues entonces Dios siempre nos acompañe. Entonces, con esto vamos a finalizar y quedarnos en oración y agradecer a Dios por nuestra vida a través de esta oración. Te agradecemos, Dios, por tu creación, Dios Madre, Dios Padre, porque eres nuestra fuente de vida. Gracias porque nos das esa virtud, nos das vida para ser hombres y mujeres. Pedimos por tantas mujeres que sufren. Te pedimos para que haya igualdad entre hombres y mujeres. Salimos de tu brazo, de tu mano, de tu vientre.

Des esa fuerza para que nadie sea más grande ni nadie sea menos, sino que tengamos ese valor, esa igualdad ante ti, ante nuestros hermanos, ante nuestra familia, ante nuestra comunidad. Bendícenos y quédate con nosotros en cada momento. Gloria al Padre, al Hijo y al Espíritu Santo, como era en el principio, ahora y siempre, por los siglos de los siglos. Amén. En nombre del Padre, del Hijo y del Espíritu Santo. Amén.

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0: Son las 7 con 52 minutos.
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1: Son las 8.

8 de la noche con 24 minutos. De esta manera seguiremos acompañándole con más cantos en esta oportunidad. 8 con 24 minutos. Gracias por su sintonía y gracias a Dios que nos permite la vida, la oportunidad de llegar en su hogar. Así estamos con un programa de canto, acompañándole con esa alegría en su hogar, ya reunidos juntamente con la familia.

Estamos en las 8 de la noche con 29 minutos, 20 horas, 29 minutos. Gracias a ustedes, hermanos, por su fina sintonía. Muy buenas noches para todos. Esperamos que la estén pasando muy bien a esta hora allá en casita. Después de los quehaceres, después de la jornada larga de trabajo, esperamos que la estén pasando alegremente allá en casita. Estamos en las 20 con 29 minutos, 8 de la noche, 29 minutos. Bienvenidos y bienvenidas a esta programación.

0: Son las 8:32, 20:32. Nuestra línea de comunicación es el 4545-6631, totalmente disponible a esta hora de la noche. 4545-6631, disponible a esta hora de la noche. Estamos en las 8:32, 8:32. Viene la participación del grupo Eco Celestial. Este canto se titula Apocalipsis.
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Madre de Dios, Madre de la Iglesia, Madre nuestra, ruega por nosotros, Santa Madre de Dios, para que seamos dignos de alcanzar las promesas

0: Son las 8 de la noche con 37 minutos, 20 horas 37 minutos. Vamos a continuar con más de la programación. Tenemos el saludo para el hermano Giovanni allá en Concepción Tutuapa, San Marcos. Nos pide el canto Ven y Camina María de Ángel 7. Saludos a toda su familia. Gracias por su sintonía.
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1: Estamos en las 8:44, 20:44, 16 para puntualizar, las 9 de la noche, 16 minutos y serán las 9 de la noche. ¡Qué rápido se va el tiempo! Gracias a ustedes por sintonizarnos a esta hora especial. 8:44.

0: Estamos en las 8:49, 8:49. Estamos a 11 minutos para puntualizar las 21:09 de la noche. Vamos a continuar ya en la recta final de esta programación. Viene este canto titulado Gracias Padre, 8:50.
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Estamos en las 8 de la noche con 54 minutos, 20 horas, 54 minutos, 6 para puntualizar las 21 horas 9 de la noche. Tenemos el saludo para la hermana Elvia Bamaca. Nos escucha allá en los Estados Unidos juntamente con su esposo Jeremías Díaz. También saludos a su hermana Paula Bamaca. Por allá nos están escuchando. Nos piden el canto de Nazario Ramos. La decisión es tuya.

0: cerca de tu corazón. Son las 9 de la noche con un minuto. Con esto estamos llegando a la parte final de esta programación a través de Radio Estéreo Arcángel 92.3 FM. Son las 9 de la noche con un minuto. Que tengan un excelente descanso. Si Dios así nos lo permite, mañana nos estaremos saludando a través de las ondas etéreas de la radio. Un saludo fraternal para el equipo parroquial, para los hermanos de la Junta Directiva de la radio. Dios primero, mañana nos estaremos saludando en esta población. Que tengan un
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0: descanso sin novedad, que tengan un descanso alegre, que tengan un descanso con la bendición del Todopoderoso. Buenas noches, hasta mañana.

Amado Dios, Padre bueno y misericordioso, en esta nueva mañana me presento ante ti con un corazón lleno de gratitud. Gracias por regalarme el don de la vida, por permitirme despertar un día más y por la oportunidad de comenzar de nuevo bajo tu mirada amorosa. Pongo en tus manos este día. Guía cada uno de mis pasos, ilumina mis pensamientos y ayúdame a tomar decisiones que sean agradables a ti.

Esta mañana ponemos en tus manos a cada uno de nuestros queridos hermanos, quienes escuchan la radio 92.3 FM. Bendice a quienes ya se dirigen a sus trabajos, a nuestros hermanos agricultores, que salen con esperanza a cultivar la tierra, a los comerciantes que luchan para poder llevar el pan a la mesa, a los estudiantes que se preparan para aprender, a las madres y padres de familia que luchan con amor por el bienestar de sus hogares, y a nuestros hermanos que hoy atraviesan momentos de enfermedad, tristeza o preocupación.

0: Padre bueno, ayúdanos a ser instrumentos de tu amor. Que nuestras palabras lleven consuelo, que nuestros gestos reflejen bondad y que nuestras acciones den testimonio de la fe. Haz que este día sea una oportunidad para acercarnos más a ti y a recordar lo grande que es tu bendición con cada uno de nosotros. Confiados en tu infinito amor, iniciamos este nuevo día diciendo desde lo más profundo de nuestro corazón: todo lo puedo en Cristo que me fortalece, Filipenses 4:13. Todo esto te lo pedimos en el nombre del Padre, del Hijo y del Espíritu Santo. Amén. Padre nuestro que estás en el cielo, santificado sea tu nombre. Venga a nosotros tu reino, hágase tu voluntad en la tierra como en el cielo. Danos hoy nuestro pan de cada día, perdona nuestras ofensas como también nosotros perdonamos a los que nos ofenden. Y no nos dejes caer en tentación, líbranos del mal. Amén. Dios te salve María, llena eres de gracias, el Señor es contigo. Bendita tú eres entre todas las mujeres y bendito es el fruto de tu vientre, Jesús. Santa María, Madre de Dios, ruega por nosotros los pecadores, ahora y en la hora de nuestra muerte. Amén. Gloria al Padre, al Hijo y al Espíritu Santo, como era en un principio, ahora y siempre, por los siglos de los siglos. Amén. En el nombre del Padre, del Hijo y del Espíritu Santo. Amén.
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0: Buenos días, queridos hermanos.
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0: Sean todos bienvenidos a este nuevo amanecer, un nuevo regalo maravilloso que el Señor nos concede con su infinito amor. Hoy miércoles, cinturita de la semana, 29 de julio del año 2026. Abrimos la puerta de nuestro corazón para recibir la presencia de Dios, agradeciéndole por el don de la vida, por el descanso de la noche y por la oportunidad de comenzar un nuevo día lleno de esperanza. Que donde quiera que usted nos escuche, en su hogar, en su trabajo, en el campo, mientras va de camino, ya en...
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0: En la siembra para que usted ya pueda cosechar.
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0: Sienta la paz y el amor de nuestro Señor Jesucristo.
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0: Acompañándole en cada momento.
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0: Pongamos este día en las manos de Dios, confiando en que Él abrirá caminos, fortalecerá nuestras fuerzas y derramará abundantes bendiciones sobre nuestras familias. Con mucha alegría damos inicio a nuestra programación, invitándolos a permanecer en nuestra sintonía para compartir momentos de reflexión, cantos. Que nuestro querido patrono San Miguel Arcángel interceda por cada uno de nosotros y nos proteja de todo mal. Comenzamos este día con un corazón agradecido y con la certeza de que Dios siempre camina a nuestro lado.
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0: Sin antes también poderles recordar nuestra frase bíblica de todos los días.
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0: Todo lo puedo en Cristo que me fortalece, Filipenses 4:13.
1: 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Por el...
0: Gracias al dador de la vida por la oportunidad de hoy que nos ha dado.
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0: poder abrir los ojos, poder despertar, poder estar bien de salud.
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0: Todo se lo debemos a nuestro Padre Celestial.
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0: Iniciamos entonces con nuestros cantos de esta mañana, queridos hermanos, agradeciéndoles su fina sintonía desde las 5 de la mañana. Si usted quiere escuchar un canto, hermano, puede solicitarlo al 45 45 66 31. Con gusto nosotros vamos a complacerle su canto. Pero también entendemos si usted no tiene cómo comunicarse con nosotros. Mientras usted esté ahí con su radio escuchándonos, es suficiente para que pueda escuchar los cantos que nosotros les damos a conocer. Saludos cordiales y bendiciones, queridos hermanos, en esta linda mañana. La fecha 29 de julio del año 2026.

0: lo puedo en Cristo que me fortalece. Filipenses 4:13. 5 de la mañana con 24 minutos. Gracias a todos los hermanos quienes están en sintonía del 92.3 FM. Saludos cordiales. Tenemos un mensaje que dice: buenos días, hermana. Me complace con dos cantos. El primer canto, mis dos mamás con Nazario Ramos. El otro canto, yo tengo una madrecita con voz que clama en el desierto. Atentamente, Eustaquio Mejía, escuchamos en la comunidad Virgen de Guadalupe La Cumbre. Muchísimas gracias, hermano Eustaquio Mejía. Gracias por su fina sintonía, esperando que el dador de la vida siempre lo mantenga con bendiciones. A usted y su familia, gracias por utilizar la radio 92.3 FM. Dios me lo bendiga grandemente a usted y familia. Con gusto vamos a complacer los cantos ya mencionados para el hermano Eustaquio Mejía.
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Continuamos con más de nuestros cantos en esta hora de la mañana, queridos hermanos. Agradecemos la fina sintonía de nuestros hermanos quienes están escuchando el 92.3 FM. Tenemos un saludo muy especial para nuestro querido hermano Hilario Lorenzo, que nos sintoniza en San Sebastián H. Huehuetenango. Saludos cordiales a usted y familia, querido hermano Hilario Lorenzo. Que Dios me lo bendiga grandemente, que la paz del Señor siempre esté en su corazón. Se solicita el canto Mis Dos Mamás con el grupo Voz que Clama en el Desierto. Con gusto vamos a complacerle el canto del hermano. Saludos cordiales y bendiciones, queridos hermanos, en esta mañana. Todo lo puedo en Cristo que me fortalece, Filipenses 4:13.

Hemos escuchado estos hermosos cantos para el corazón, queridos hermanos. Son cantos que alientan el alma, cantos que nos hacen reflexionar y se vuelven nuestros favoritos. Saludos cordiales para todos ustedes, queridos hermanos, en esta hora de la mañana. Puntualizamos 5 de la mañana con 50 minutos.

0: Saludos cordiales y bendiciones, queridos hermanos, en cada momento, en todo momento donde usted se encuentre, que Dios siempre lo esté protegiendo de todo el mal. Recordándoles que hoy estamos en la fecha 29 de julio del año 2026. A 2 días e iniciamos el mes de agosto. Sin querer, queridos hermanos, ya estamos ya en el... A 2 días para comenzar agosto. Gracias a Dios por permitirnos tantos días durante este año. También hemos pasado muchos momentos difíciles. Momentos de tristeza, momentos de felicidad. Cosas que nos separan de la familia. Quizá por motivo de trabajo algunos de sus familiares se alejaron. Tuvieron que dejarles un sentimiento en el corazón.
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0: Pero recuerden, queridos hermanos, que es por algo bueno, es por algo que en el futuro sus familiares van a cosechar, o ustedes también van a cosechar, van a tener el fruto que hoy están sembrando. Saludos cordiales, queridos hermanos, en esta hora de la mañana. Gracias por estar al pendiente con nosotros a través del 92.3 FM. Me despido con ustedes de este canto.

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0: El discípulo escucha. Alguien que le gusta, ven. 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
1: Cada mañana el Señor me despierta el oído para que escuche como un discípulo. El Señor me da una lengua de discípulo para poder decir alcanzado una palabra de aliento.
0: El discípulo escucha.

Puede que tengan ustedes un cordial saludo desde la parroquia de San Miguel Ixtlahuacán. Hoy estamos el 29 de julio, terminando este mes. Hoy en nuestro calendario es el día An, el día para mirar los frutos de un buen trabajo. Bueno, ayer estuvimos en Sibinal. Por allá en Sibinal hubo un nuevo vino, el nuevo párroco, el padre Samuel, que entre 21 y 23 estuvo aquí en Concepción, Tutuapa, antes de que vino el padre Obdulio, después de la muerte del padre Guadalupe. Entonces, qué bonito ver, bueno, siempre para una toma de posesión, hay mucha gente, vino gente de Concepción, Tutuapa, de, bueno, unos pocos de la capital de Tacanay, otros donde había servido un ratito, porque él vino de España, vivía en la capital, en su servicio como carmelita de la orden de la Virgen del Carmen, podemos decir. El Carmen nos recuerda al profeta Elías, que en el Carmel así también encontró siempre un momento para encontrarse con Dios, y también donde tenía que enseñar a la gente que el Dios del dinero, el Dios Baal, que no traía vida. Pero también qué bonito que una palabra bonita que escuchamos por el padre Ricardo, que también es acompaña a los grupos de la renovación, pero desde él es originario de Río Blanco, allá nació. Después, bueno, él estuvo también un rato en los Estados Unidos, tiene también la ciudadanía de los Estados Unidos, y al final se quedó con dos parroquias de Ichiguan y Sibinal. Pero qué bonito que la gente le agradecía mucho, los diferentes que tomaron la palabra, por su aporte, por su dedicación, su entrega, su servicio. Qué bonito, es como el día An, el día que nos habla también sobre ya, qué ha pasado aquí. La iglesia, bueno, hay cabe más gente en la iglesia del Sibinal que aquí en San Miguel Ixtlahuacán, también porque hace unos años quitaron una pared. Bueno, también ya es otra iglesia que yo encontré hace 41 años, cuando la primera Semana Santa fui por allá para la primera Semana Santa aquí en Guatemala. También el padre Samuel, qué bonito que alguien viene, vamos a decir, que alguien viene de allá, de España, del País Vasco, Navarro, en el norte. El País Vasco es un pueblo también que un poco en tiempos pasados era considerado como un pueblo rebelde, una región rebelde, porque también no han dado los derechos a todos y todos, siempre es el problema. Cuando una región es excluida de los beneficios de un país, no tienen acceso a estudio, a salud y todo esto, entonces siempre hay problemas. Bueno, es como el Evangelio de hoy nos dice, habla como el Evangelio de domingo pasado, la perla
el tesoro que alguien descubre. Y el padre Samuel, trabajando en la capital, sirviendo por allá unos años, y mientras de vez en cuando vino también a un otro pueblo para quedarse, por ejemplo, en Tectitán, para servir un mes o algo para en reemplazo para alguien. Entonces descubrió esta vida aquí en el altiplano, y por eso dejó todo allá en España y vino por aquí. Bueno, es bonito como alguien descubre quién es Jesús para mi vida y cómo seguir a Él, servir a Él, tratar de llevar las actitudes de Jesús en su vida, entonces que éste lo llena. Bueno, a nosotros para ver cómo siempre este Jesús es para nosotros, para mí, un tesoro, o para muchos otros es un estorbo. No queremos escuchar de Jesús porque primero no le conocemos, y por qué no lo conocemos y por qué no lo aceptamos, lo rechazamos, porque tenemos una vida así que después tenemos vergüenza. Bueno, de todas formas, a nosotros para tomar un camino, y les invitamos para rezar con una oración de San Francisco, San Francisco de Asís, una oración hacia María. Santa Virgen María, no ha nacido en el mundo ninguna semejante a ti entre las mujeres, hija y esclava del Altísimo y el Gran Rey, el Padre Celestial. Madre de nuestro Santísimo Señor Jesucristo, esposa del Espíritu Santo, ruega por nosotros ante tu Santísimo amado Hijo, Señor y Maestro. Te pedimos, Señor, por intercesión de la bienaventurada Virgen María, a quien Francisco amó con afecto indecible, concédenos la gracia de imitar su pobreza y humildad, para que podamos seguir fielmente a tu Hijo Jesucristo. Amén. 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Gloria al Padre, y al Hijo, y al Espíritu Santo, como era en el principio, ahora y siempre, por los siglos de los siglos. Amén. Bueno, les invitamos para escuchar una melodía.

Hoy les invitamos a escuchar un momento una palabra del profeta Jeremías. Bueno, el profeta Jeremías es un profeta que para unos da un poco pena escucharlo, porque siempre nos trae esta tristeza de la incomprensión. El profeta habla y la gente no le hacen caso. Y parece que se cansa por hablar de Dios. Miramos en el capítulo 15 del profeta Jeremías con su versículo 10. Y dice, ay de mí, madre mía, que me engendraste, hombre de pleitos y controversias, pleitas con todo el mundo. Ni he prestado ni me han prestado, y todos me maldicen. De veras, Señor, te he servido fielmente. Pues esta primera palabra es una palabra como, ¿por qué he nacido? Parece que el profeta no, dice, ¿por qué he nacido? ¿Por qué mi madre me dio a luz? Y estoy aquí en esta tierra, todos se ponen contra mí porque yo tengo que decir una palabra de parte de Dios y no me hacen caso. Ay de mi madre, dice, hombre de pleitos, controversias con todo el mundo está contra mí y de toda forma yo te había servido. Y después miramos un poco más adelante, versículo 16. Cuando recibía tus palabras, las devoraba. Tu palabra era mi gozo, mi alegría íntima. Yo llevaba tu nombre, Señor, Dios Todopoderoso. Y esta es la respuesta del profeta. No puede ser otra cosa. Uno puede decir, entonces voy a sentarme, no voy a decir nada más. Dejo mi trabajo como profeta y bueno, que otros lo hacen, pero yo no comparto más. Pero dice, no podía. ¿Y por qué no podía? Porque la palabra de Dios estaba dentro de su vida. No hubo otra solución. Dios le hablaba. Dice aquí, yo devoraba. Devoraba es como un animal salvaje. Así come un otro animal que ha cazado. Pero así dice que las palabras tuyas, Señor, dice, me atraían los leía los y me sentía muy contento, era mi alegría íntima, no era un trabajo, una tarea una tarea que de que tenía miedo o que yo rechazaba, no era mi vida. Devorar las palabras de parte de Dios. Entonces él dice algo sobre su vida. No me senté a disfrutar con los que se divertían, pero forzado por tu mano me senté solitario. El profeta dice aquí, yo me fui a las fiestas. No me fui a las cantinas, no me fui donde hay donde están jugando, no. Yo me aparté, yo me senté solitario, solito, porque para no dejarme contagiar, bueno, también es un modo de actuar que hizo el profeta Jeremías. No me senté a disfrutar con los que se divertían, pero forzado por tu mano
me senté solitario. Y después el Señor le dice una palabra: frente a este pueblo te pondré como muralla de bronce inexpugnable. Lucharán contra ti y no te vencerán, porque yo estoy contigo para librarte y salvarte, así dice el Señor. Bueno, lo que mira el profeta, lo que siente el profeta en su trabajo, es que al fin no está solo. Las palabras que él tiene que decir no son sus palabras, son palabras de parte de Dios. Son palabras que no caen bien a la gente. Pero dice, frente a este pueblo te pondré como muralla. Es el profeta. El profeta no puede decir a la gente, ay, todo lo que hacen está bien. No, el profeta. Tenemos que decir en la reunión de catequistas, este parece que no está bien. En la reunión del consejo, los domingos, tenemos que decir, mire, este parece que no va bien, en este nos falta, allá tenemos que despertar, allá hay un vacío, ¿qué hacemos? Entonces, es esta palabra que escuchamos aquí, frente a este pueblo te pondré como muralla de bronce. Lucharán contra ti y no te vencerán, porque yo estoy contigo para librarte y salvarte. Es la promesa de Dios que está al lado del profeta para dirigir, para corregir, para animar, para guiar. Bueno, es parte de nuestro servicio. Vamos a escuchar otra melodía.

0: Estamos otra vez con el librito, la encíclica, que tiene como título La Magnífica Humanidad, la encíclica del Papa León sobre la vida, sobre lo que pasa, sobre la tecnología. Y en el número 94 toca una palabra que siempre tenemos que pensar, que, bueno, le dice con palabras siempre un poco complicados, pero la idea es, la pregunta o la dicha, si el desarrollo tecnológico avanza sin una adecuada maduración ética y social, puede ser que los medios crecen sin que se tome en cuenta la vida y también cómo evaluar esta vida. La ética y lo social, la ética es lo que es bueno, bueno y no bueno, para decir que este sirve y este no sirve. Esto sirve para ser más contentos, para una convivencia, una armonía entre, porque es al fin el criterio que todo, que acompaña todo este libro y toda la vida. Muchas cosas podemos preguntar, ¿nos ayudan para una convivencia en armonía o destruyen la vida? Y aquí dice así en resumen, muchas veces pensamos que por tener más, valemos más. Y así es en el mundo. Tener más, una computadora con más memoria, o un carro más fuerte que corre más rápido, una moto con más velocidad, una fiesta con más animales, más invitados, o qué vale otra cosa, es ser más persona, ser más amable, ser más servidor, saber compartir más, ser comunicativo, ser más así sencillo para colaborar, o quieres sentirnos así encima de los demás. Es la gran pregunta de la vida, ¿tener más o ser más? En el número después dice, mira, el problema es que ahora no son más los gobiernos que dirigen la vida. Hasta ahorita, y nuestro país no es excepción, en nuestro país, disculpe, pero ya muchos años, si mira un poco la historia de Guatemala, no es el gobierno que gobierna el país. Siempre hay grupos detrás que gobiernan. En nuestro país han sido los grupos que han gobernado el país, han sido los que tenían terrenos, los terratenientes, los que tenían fincas. Ahora, después vinieron también los que tenían dinero, los empresarios y los militares. Eran los tres grupos. Ahora, además, no son más estos grupos. Ahora, los grupos que manejan el país detrás del gobierno son los que tienen el dinero de la droga, del narcotráfico y conectado con el crimen organizado. Estos son que hoy gobiernan al fin el país sin que nos damos cuenta. Y el gobierno por ya está. El gobierno al fin tiene que obedecer a estos grupos. Y por eso todo lo que tal vez nos miramos por el nombramiento de Mazariegos como rector de la Universidad de San Carlos, allá también todo es el resultado de que no es el gobierno, no es el... por allá van las cosas torcidas, porque detrás del gobierno es otro, son otros que mandan en el país, como he dicho antes, eran los que tenían los finqueros, las fincas, los empresarios que tenían dinero, los militares, y ahora es el grupo de los narcotráficos, son ellos que al fin mandan en el país. Y por eso dice aquí, mira, cuando el poder se concentra en pocas manos, tiende a hacerse opaco y escapa del control público y crece el riesgo de un desarrollo distorsionado que provoca nuevas dependencias, exclusiones, manipulaciones y desigualdades. Bueno, aquí antes era, por ejemplo, todos nuestros datos que tienen, bueno, tal vez el gobierno lo tiene, pero lo tiene también, lo roban los grandes que conocen la tecnología, roban nuestros datos. Y bueno, dice aquí, los datos, la capacidad de cálculo no es prerrogativo de los estados, sino de grandes actores económicos y tecnológicos, que de hecho determinan las condiciones de acceso a estos datos. Bueno, tal vez un poco complicado unas veces, pero detrás de las palabras tenemos que ver también la situación de nuestro país. Y al fin es lo mismo con lo que pasa en el mundo. No es el presidente Trump, pero es el grupo detrás. Detrás son los grupos económicos que están detrás de Trump para distorsionar este mundo y agarrar todo lo que pueden. Así, unas veces con el apoyo de lo que se llama el gobierno de los Estados Unidos, pero tal vez allá también, hasta el estado de el gobierno de Estados Unidos también es manipulado por los grandes sectores económicos que están detrás. Entonces este dice después el Papa, nosotros tenemos que defender la dignidad de la persona, el buen común, que el dinero no es para los que saben correr más y agarrar más rápido, el destino universal de los bienes, que las cosas que están encima de la tierra, los bosques, el agua, o lo que está bajo la tierra, no es solamente para unos cuantos, pero para todos y todos, que el acceso a los beneficios que nos trae la tierra no es para unos cuantos, pero es para el beneficio de todo. Y esta es la voz de la Iglesia. La voz de la Iglesia busca que todas las personas tengan acceso a lo que la tierra produce. Bueno, gracias por este momento que hemos podido compartir. Hasta la próxima.
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5: Quiero informarles que por lo pronto este es el último programa que voy a compartir con ustedes, porque en el mes de agosto me voy a someter a una cirugía de catarata y esa cirugía no va a ser aquí, va a ser en la ciudad capital, y allá me quedaré el tiempo de recuperación que el doctor me indique. No sé si la operación de catarata va a ser solo de un ojo o de los dos ojos. Todo dependerá de la evaluación que haga el oftalmólogo. Si es de un solo ojo, pues será un mes más o menos, según me han informado, un mes de recuperación que me quedaré en la ciudad capital. Si es de los dos ojos, pues será un poco más de tiempo que me quede. Por eso es el último programa que les sirvo en esta temporada, digámoslo así, de esta manera, mientras me someto a esta operación de catarata. Y a una vez recuperado, primero Dios, aquí estaré nuevamente con ustedes. Eso sí, el programa no se va a quedar vacío. El diácono Roger Bautista, que ejerce su misión pastoral en la parroquia de San Pedro Apóstol, él me hará favor de cubrir este espacio. Ya nos hemos puesto de acuerdo con él y él ya está preparando sus programas. Le envío un saludo muy cordial al diácono Roger Bautista y gracias porque él me va a hacer el favor de cubrir estos programas el tiempo que yo estaré en la ciudad capital. Me encomiendo a sus oraciones, hermanas y hermanos, para que con la ayuda de Dios, pues todo salga bien. Dios es el médico de los médicos, es el oftalmólogo de los oftalmólogos, y yo les voy a agradecer mucho, mucho sus oraciones ante este Dios del amor, de la vida, el Dios de la esperanza. Bien, yo les estaba platicando, hermanas y hermanos, en estos programas, en los últimos programas, estaba compartiendo a ustedes el tema de la doctrina social de la Iglesia. Doctrina social de la Iglesia. Y en el último programa estuvimos viendo los principios fundamentales de la doctrina social de la Iglesia, los principios que fundamentan esta doctrina social de la Iglesia y que están cimentados en el Evangelio de nuestro Señor Jesucristo, en la tradición cristiana, en el magisterio de la Iglesia católica, en la reflexión y en la elaboración filosófico-teológica de la Iglesia católica. Estos principios que habíamos comentado hasta ahora eran, primero, el principio de la dignidad de la persona humana. Segundo, el principio de la defensa de la vida, porque la vida es un don de Dios. El tercer principio, el principio de los derechos humanos. Y el cuarto principio, creo que ahí nos quedamos la última vez, el cuarto principio es el principio del bien común, porque dice San Pablo que a todos nosotros se nos han dado dones, cualidades, carismas, pero son dones, cualidades y carismas para el bien común, para ponerlos al servicio del bien común, al servicio del bien de nuestros hermanos y de nuestras hermanas. Ahí nos habíamos quedado, vamos a continuar hoy con el principio número 5, pero antes vamos a ir a escuchar un canto para continuar de esta manera con nuestro programa. Luego ya les continúo compartiendo estos principios fundamentales de la doctrina social de la Iglesia. Escuchemos este canto.

Hermanas y hermanos, estamos en el 29 del séptimo mes de este año 2026, 29 de julio. Estamos en el antepenúltimo día del mes de julio. Yo creo que es justo que al principio de este programa le demos muchas gracias a nuestro Dios por un mes más de vida que nos ha regalado. En este mes de julio nos ha regalado vida, nos ha regalado salud, nos ha regalado un montón de cosas fruto de su inmenso amor por nosotros. Es justo que hoy, casi al final del mes, le demos gracias.

como Dios quiere. Eso es hacer su voluntad. Que nos ayude en este mes de agosto que está próximo a ser testigos de su evangelio por medio de nuestras buenas obras. Que nos ayude a ser testigos de la alegría del evangelio por medio de nuestro buen humor, nuestras buenas actitudes positivas, propositivas, como creyentes en el Dios de la vida. Que nos ayude en este mes de agosto a ser testigos de la resurrección de nuestro Señor Jesucristo, porque eso es lo que Él pide de todo bautizado y bautizada, y eso fue lo primero que hicieron los primeros cristianos, según nos cuenta el libro de los Hechos de los Apóstoles. Fueron testigos de la resurrección de nuestro Señor Jesucristo por medio de sus buenas obras, por medio de su unidad, por medio de compartir los bienes materiales con los pobres, por medio de esas y otras obras similares, fueron testigos de la resurrección. Por eso le pedimos que en este mes de agosto también nosotros, ya que nosotros también estamos bautizados y estamos bautizados en su nombre, que no sea un bautismo estéril, un bautismo inútil, sino un bautismo que produzca las buenas obras que, con las que somos testigos de la resurrección de nuestro Señor Jesucristo. Bien, entonces estos sentimientos vienen al final de este mes de agosto y en la antesala, a finales de este mes de julio y en la antesala del nuevo mes de agosto. Pero estábamos compartiendo los principios de la doctrina social de la Iglesia. Y el principio número 5 es la lucha por la justicia. Para la doctrina social de la Iglesia es una parte esencial de la misión evangelizadora. Con promoción de la justicia y del desarrollo, las relaciones entre los seres humanos y entre los pueblos, la paz se convierte en una realidad. Este derecho es además un deber, porque la Iglesia no puede renunciar a su misión liberadora, que es inherente a todos los cristianos. El trabajo por la justicia. Nosotros sabemos que la justicia y la paz van estrechamente interrelacionadas. Si nosotros queremos que haya paz en un conglomerado social, pues tenemos que procurar que haya justicia, porque la paz brota de la justicia. Como lo dice el Salmo 83, la justicia y la paz se besan. Es decir, la justicia y la paz van relacionadas. No puede existir paz en un pueblo, en un conglomerado, si no hay justicia. Y en la medida en que haya justicia en un conglomerado social, en un pueblo, en una comunidad, en un país, en la medida en que haya justicia, en esa medida habrá paz. Por eso, aquel famoso benemérito de las Américas, aquel indígena mexicano de Oaxaca, que llegó a ser presidente de la República y que los mexicanos y mexicanas lo recuerdan con mucho aprecio, con mucha admiración, Benito Juárez, hablando de esta relación entre la justicia y la paz, entre el derecho y la paz, él decía, Benito Juárez, el respeto al derecho ajeno es la paz. Por eso decimos que queremos que haya paz en un conglomerado social, trabajemos porque haya relaciones de justicia en ese conglomerado social. Y lamentablemente, hermanas y hermanos, en nuestro país, este tema de la justicia es un tema bastante complicado. La justicia en nuestro país, lamentablemente, anda por la calle de la amargura. La justicia en nuestro país se compra y se vende al mejor postor. El que tiene dinero compra la justicia. Compra a muchos jueces corruptos, a muchos abogados corruptos.

No estoy diciendo ni quiero decir que todos los jueces sean corruptos, y ni mucho menos quiero decir que todos los abogados sean corruptos, pero sí que hay muchos, eso lo constatamos en la vida de cada día y en las noticias que recibimos de diferentes rincones a nivel nacional. Lamentablemente, abogados, jueces que se venden al mejor postor, y de esa manera la justicia no se vive y no se aplica en nuestro país. Nosotros abogamos y le pedimos a Dios y ponemos nuestra lucha, nuestro esfuerzo en la medida de nuestras posibilidades por una justicia objetiva, por una justicia imparcial, por una justicia independiente, por una justicia que sea pareja para todos y para todas. Que no sea, como dice aquel famoso refrán, que la justicia es como las serpientes, que solo pica a los descalzos, solo pica a los pobres, a los que no pueden pagar, no pueden comprar a un juez corrupto, a un abogado corrupto. Que eso se vaya terminando. Que eso se vaya terminando en nuestro país y que todos y todas podamos tener acceso a una justicia verdadera. Un artículo de la Constitución Política de la República de Guatemala dice que todos somos iguales ante la ley, pero eso es pura letra muerta. Eso es pura letra muerta. No somos todos iguales ante la ley por esa corrupción asquerosa, por esa corrupción espantosa, nauseabunda que hay en muchos jueces y en muchos abogados. Y tenemos un ministerio público que es lo peor de lo peor que hemos tenido, sobre todo en el tiempo de Consuelo Porras. La justicia se convirtió en un arma de venganza en contra de aquella gente que Consuelo Porras y sus achichincles consideraban sus enemigos, un arma de venganza. En lugar de aplicarla como Dios manda, la aplicaban contra aquellos que ellos los consideraban sus enemigos, que no piensan como ellos, que no actúan como ellos. Y de esa manera, convertida la justicia en un arma de venganza, en la criminalización de mucha gente honesta que sencillamente cumplía con su deber y pedía que la justicia fuera verdadera, la falsa justicia del Ministerio Público de Consuelo Porras se ensañó contra esta gente que luchaba por la justicia y muchos de ellos tuvieron que salir al exilio en donde todavía se encuentran por esta pésima aplicación de la justicia en nuestro país. También hago la salvedad y hago la aclaración al decir que hay mucha gente en el Ministerio Público que es honesta, hay mucha gente en el Ministerio Público que es honrada, que trabaja como Dios manda y hacen lo posible por desempeñar bien su trabajo. Pero las autoridades que tienen en las más altas esferas del Ministerio Público, dejan mucho que desear, dejan mucho que desear. Y un día tendrán que entregar cuentas cabales del pésimo desempeño que tuvieron en la aplicación de la justicia en Guatemala. Esto lo decimos pues porque la justicia, como Dios manda, como se debe aplicar, es uno de los principios de la doctrina social de la Iglesia. Y es un principio que si luchamos por su aplicación justa, por su aplicación como debe ser, por su aplicación independiente, apegada a la Constitución de la República, va a promover relaciones de convivencia pacífica entre nosotros, los guatemaltecos y guatemaltecas. Pero bien, vamos a escuchar otro canto allá desde la cabina central y de esta manera vamos a continuar nuestro programa.

0: La hora en 91.9, 7 de la mañana, con 28 minutos. La hora en 91.9, 7 de la mañana, con 28 minutos. La hora en 91.9, 7 de la mañana, con 28 minutos.
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2: Bien, hermanas y hermanos, continuamos con nuestro programa. Estamos en el tema de la doctrina social de la Iglesia Católica. Bien, y los principios
3: continuamos con que nuestro programa.
2: A esta
3: estamos en el tema de la iglesia.
2: Doctrina social de la
3: Vamos
2: iglesia
3: a
2: católica.
3: Seguir hablando en otra ocasión de este principio de la justicia tan importante en nuestra vida comunitaria, en nuestra vida personal, en nuestra vida familiar, en nuestra vida social. Vamos a seguir hablando de ese principio. Por lo pronto, quiero enviar un saludo muy cordial a quienes nos escuchan a través de las plataformas sociales. Un saludo cordial a Ana Isabel García García, a Cindy Orozco, a Héctor Saldaña, a Alexis Robles, a Nandi González, a Dulce Sofía, a Luis de León, a toda su familia, a Carolina López, a Gladys Reina, a Bel Isa, a Adriana, a Eli Artiano, a Violeta de Mendoza, a Heidi Mancilla, a Adrián Paz, a Julio Ramírez, a Julieta Almengor, a Cindy Barrios, a Luis de León. Gracias por su sintonía. El Dios del amor, de la justicia, de la ternura, de la misericordia, los esté y las esté siempre acompañando. Pues les decía también, hermanas y hermanos, que a partir del próximo programa será el diácono Roger Bautista el que estará con ustedes los miércoles a esta hora. Él me hará favor de suplirme durante los días que yo estaré ausente por motivo de una operación de catarata que me van a practicar en la capital, y allá me voy a quedar el tiempo de recuperación. Pero gracias al diácono Roger Bautista que me va a suplir. Él es originario de Catarina, pero está prestando sus servicios pastorales en la parroquia de San Pedro Apóstol, en San Pedro Zacatepeques. Y pronto, Dios mediante, será ordenado sacerdote. Un sacerdote más para nuestra diócesis de San Marcos. Así es que saludos cordiales a Roger en la parroquia de San Pedro Apóstol. El sexto, como digo, vamos a hablar en otra ocasión del principio de la justicia, pero ahora pasemos al sexto principio de la doctrina social de la Iglesia, que es el principio del destino universal de los bienes. ¿Qué entendemos por este principio del destino universal de los bienes? Bueno, pues la doctrina social de la Iglesia afirma que Dios ha creado y entregado la tierra a todos los hombres y mujeres, para que por medio de ella se sustenten todos sus habitantes, sin excluir a nadie, ni privilegiar a nadie. Por tanto, todo ser humano debe tener lo necesario para su vida digna y para su pleno desarrollo. Y este es un derecho que se desprende de la misma dignidad intrínseca ante toda persona humana. Dios ha creado los bienes de la tierra, como dice el Salmo, la tierra y cuanto en ella se contiene. Dios Dios es el dueño y Dios lo ha creado para el bien de todos sus hijos y de todas sus hijas. Él quiere que todos y todas podamos tener acceso a esos bienes que Él ha creado sobre la faz de la tierra. En el libro del Génesis, en el capítulo primero, y en el capítulo 2 leemos esa maravilla de la creación que Dios hizo, creando los cielos, la tierra, las aguas, los ríos, los mares, el sol, la luna, las estrellas, los árboles, las plantas, los animales. Todo eso para que el hombre, el ser humano, tenga lo necesario para vivir con dignidad. Y Dios quiere que todos los hombres, desde el momento del Génesis, desde el momento en que nos ha creado y nos ha puesto este mundo maravilloso, Él quiere que todos y todas tengamos lo necesario, no para sobrevivir, no para medio irla pasando ahí a trancas y barrancas, no, para que vivamos con dignidad, para que vivamos con la dignidad de los hijos e hijas de Dios. Pero lamentablemente algunos seres humanos han querido apropiarse, se han apropiado por medio de injusticias, por medio de cosas que no son de Dios, se han apropiado de bienes que son de todos. Y de esa manera vemos cómo en Guatemala un grupito de personas tiene grandes extensiones de tierra. Y las mejores tierras que hay en nuestro país, mientras que la gran mayoría de la población guatemalteca tiene un pedacito o no tienen nada, o apenas tienen un pedacito para poner su ranchito, para poner un corralito, medio corralito, un pedacito diminuto de tierra que no les alcanza, no les alcanza para vivir con la dignidad de los hijos e hijas de Dios. No les alcanza para vivir con la dignidad que Dios quiere. Desde el momento que creó la tierra, Dios quiere que todos vivamos con la dignidad de hijos e hijas de Dios. Ahí se están violando las leyes de nuestro Dios. En Guatemala, en nuestro país, hay suficiente, podríamos decirlo de esta manera, si no fuera por el acaparamiento de unos cuantos que se han apropiado de las mejores tierras de Guatemala. En Guatemala hay bienes abundantes para saciar a todos los guatemaltecos y guatemaltecas. La Iglesia Católica, en sus mensajes más lúcidos, ya ha denunciado la injusta distribución de la tierra en Guatemala, la injusta distribución de los bienes en Guatemala. Tiene incluso nuestra Iglesia Católica una carta pastoral, El Clamor por la Tierra, en donde la Iglesia denuncia proféticamente cómo la tierra está injustamente distribuida en nuestro país, Guatemala. En alguna ocasión voy a compartirles con ustedes algunos párrafos de ese importante documento de la Iglesia Católica, El Clamor por la Tierra, que los obispos guatemaltecos la escribieron después del terremoto de 1976. Y ahí ponen de manifiesto cómo la tierra está muy mal distribuida en nuestro país, Guatemala. Y hemos tenido un gobierno muy valiente, el gobierno de Jacobo Arbenz, que quiso corregir ese problema, que quiso hacer una reforma agraria legítima, justa, merecida, necesaria, y se le vino el mundo encima, el mundo de los ricos, el mundo de los prepotentes, el mundo de los acaparadores, se le vino encima y no fue posible sacar adelante esa reforma agraria. Pero en nuestro país urge una reforma agraria para que la tierra esté más justamente distribuida en nuestro país. Y entonces este principio de la doctrina social de la Iglesia dice, habla del destino universal de los bienes. Y ahí se basa pues ese reclamo por una mejor distribución de los bienes naturales que hay en nuestro país, en Guatemala, para todos los guatemaltecos y para todas las guatemaltecas. Continuamos con otro canto.

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1: 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Luego de

Seguimos hablando de los principios de la doctrina social de la Iglesia. Ya llevamos 6 principios y el séptimo de estos principios es el principio de la propiedad privada. Es decir, la comunidad humana y los estados deben de promover el acceso de todos los seres humanos a la propiedad. Todos los seres humanos tienen derecho a tener una propiedad que les permita vivir con dignidad, con la dignidad de los hijos e hijas de Dios, con la dignidad de saber que somos todos los seres humanos, no solamente algunos. Todos los seres humanos somos imagen y semejanza de Dios. Somos hijos e hijas de Dios. Y yo no creo que haya algún padre de familia que quiera que unos hijos vivan súper bien y otros vivan en la pobreza y en la pobreza extrema. Yo no creo que haya un padre de familia que se pueda considerar mínimamente un padre digno, un padre amoroso. No, todo padre de familia quiere que sus hijos vivan bien, tengan lo necesario para vivir. Pues nuestro Padre Dios, nuestro Padre del Cielo no es la excepción. Nuestro Padre del Cielo nos ha creado y quiere que todos y todas vivamos con dignidad. Tengamos los bienes materiales necesarios para vivir con dignidad. Tengamos un pedacito de tierra donde trabajar, donde cultivar, donde sacar los sagrados alimentos y podamos vivir como hijos e hijas de Dios. Por lo tanto, nadie puede prescindir de los bienes que responden a sus necesidades primarias de alimento, de techo, de vestido, etc. Pues estos son absolutamente básicos para alimentarse, para crecer, para comunicarnos, para desarrollarnos integralmente como personas humanas. La doctrina social de la Iglesia no busca eliminar la propiedad privada de ninguna manera, pero sí requiere que esta propiedad privada se guíe, se conduzca de forma que no se le dé categoría de derecho absoluto. No hay un derecho absoluto a la propiedad privada, excluyendo a algunos de nuestros hermanos y hermanas, o muchas veces excluyendo a muchos hermanos. A eso no tenemos derecho. De esa manera, no tenemos derecho a la propiedad privada. Considerar la propiedad privada como derecho absoluto atentaría contra el reparto equitativo de los bienes y del desarrollo humano integral de la persona y de las comunidades. Dios quiere vida y vida en abundancia para todos sus hijos e hijas. Vida en abundancia quiere decir vida con dignidad para todos, para todas, no solamente para unos cuantos. De manera que sí, la doctrina social de la Iglesia promulga y promueve y defiende el derecho a la propiedad privada, pero no como un derecho absoluto, no como un derecho que vulnere los derechos a la propiedad que tienen los demás guatemaltecos y las demás guatemaltecas, porque todos somos hijos. No, Dios no tiene hijos y entenados. Dios solamente tiene hijos e hijas a los que ama con todas las fuerzas de su corazón. Los ama de tal manera que entregó a su Hijo Jesús para que todos se salven, para que todos tengan vida, vida digna de los hijos e hijas de Dios. En este principio es en el que cree, pues, la doctrina social de la Iglesia. Por eso decimos que el derecho a la propiedad privada, tiene una función social en la medida en que debe tomar en cuenta los derechos de los demás guatemaltecos y guatemaltecas, que estamos no para robarnos unos a otros, sino estamos para ayudarnos unos a otros a vivir con la dignidad
que nos corresponde. A esto se refiere, pues, este séptimo principio de la doctrina social de la Iglesia. Luego tenemos el octavo principio, que se llama el principio del trabajo sobre los bienes del capital. La primacía del trabajo sobre los bienes del capital. ¿A qué se refiere este derecho de la doctrina social de la Iglesia? Bueno, pues mediante el trabajo, el ser humano desarrolla su capacidad creadora. Además, se le posibilita el legítimo consumo de los bienes que produce. Por lo tanto, es intrínsecamente perverso explotar al trabajador en beneficio del capital. Es perverso explotar al trabajador en beneficio del capital. Es inhumano y es anticristiano explotar al trabajador en beneficio del capital. Los cristianos deben ponerse al frente de la defensa de los derechos de los trabajadores y de sus familias. Salario justo, prestaciones justas, descanso justo, prestaciones sociales, seguridad social, empleo digno, derecho de asociación sindical, etcétera, etcétera. Muchos de estos derechos no existían en Guatemala. El derecho a la seguridad social, el derecho a la sindicalización, no existían, y fue hasta el gobierno de Juan José Arévalo Bermejo, el papá del actual presidente de la República, que lástima que el hijo no siguió el ejemplo del papá. Lástima, lástima. Pero Juan José Arévalo fue el que reivindicó esos derechos de los trabajadores, derecho a un salario justo, derecho a la sindicalización, derecho al seguro social. Y a Juan José Arévalo se le debe la fundación del Instituto Guatemalteco de Seguridad Social, el ICS, precisamente. Y son tiempos que recordamos con mucho cariño al recordar este principio de la primacía del trabajo sobre los bienes del capital. Los empleados, los empleadores, los patronos deben tomar en cuenta ese principio, que primero que todo está la dignidad de los trabajadores que tienen y no el capital. Ellos no tendrían capital si los trabajadores no produjeran ese capital. Por lo tanto, hay que tratarlos con justicia, hay que tratarlos con dignidad, hay que pagarles un salario que les alcance para cubrir sus necesidades básicas. A mí me llamaba la atención en el programa del día de ayer, creo que era ayer o anteayer, el programa Voces con el Pueblo, el programa del padre Edgar del Cid. Y el padre Edgar del Cid hablaba de esto precisamente también, de pagarles a los trabajadores salarios justos, salarios que cubran sus necesidades fundamentales. A esto se refiere el principio de la primacía del trabajo sobre los bienes del capital. Y el padre Edgar del Cid, al hablar de eso, contaba

preguntó, ¿cómo le va a usted en su trabajo? Que algo así le preguntó. Y le dijo la señora, viera que no gano muy bien, le contestó la muchacha. Gano solo 800 quetzales al mes. Ah, 800 quetzales gana usted nada más. Pero usted solo trabaja mediodía, ¿verdad? No, viera que yo trabajo de lunes a domingo. Trabajo todo el día aquí y eso me paga. Y el padre Edgar Bertín decía, un salario injusto, un salario inhumano, un salario que va contra este principio de la doctrina social de la Iglesia. Y el padre Edgar Bertín decía, y aquella familia era una familia, según ella, muy católicos. Era una familia de misa dominical, que no faltaban a su misa dominical. Y sin embargo, estaban pagando salarios injustos. Eso es contrario a las enseñanzas de nuestro Señor Jesucristo. Y no podemos ser católicos si no observamos los principios fundamentales de la doctrina social de la Iglesia. Pero bueno, hermanas y hermanos, el tiempo se nos ha terminado. Vamos a continuar, no en la próxima semana, porque la próxima semana estará con ustedes el diácono Roger Bautista. Gracias por suplirme. Y mientras yo me someto a una operación de catarata, en la que también les agradeceré mucho sus oraciones para que todo salga bien. Yo llego al final del programa. Les agradezco su atención. Agradezco a Cristian sus valiosos servicios desde la cabina central de radio La Voz de la Buena Nueva. Gracias a todos los que todas las semanas escuchan este programa. Les deseo las bendiciones de nuestro Dios, paz y bien para todas y para todos.

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2: Son las 7:55.
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Da inicio su programa. Saludando y complaciendo. Solicítenos su canto al 4545-6631 y con gusto le complaceremos.

0: Muy buenos días queridos hermanos. Regresamos con más de nuestra bonita programación en este día, la fecha 29 de julio del año 2023.
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0: agradeciéndole a Dios por todas las oportunidades que nos dan este día, por darnos una nueva oportunidad de despertar el día de hoy. Saludos cordiales y bendiciones a todos los hermanos fieles oyentes del 92.3 FM. Iniciamos con nuestra frase bíblica: todo lo puedo en Cristo que me fortalece, Filipenses 4:13. Agradeciéndole a todos por su fina sintonía en este momento, nosotros continuamos con más de nuestras alabanzas de este día.
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0: Pásela bien y buen provecho para los que están desayunando, 8 de la mañana con 4 minutos.
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0: vamos con este canto titulado El Maestro con el grupo Apocalipsis.
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1: Así que ponte alerta, porque estamos iniciando el momento anunciado por todos ustedes.

0: Todo lo puedo en Cristo que me fortalece, Filipenses 4:13.
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0: Estamos de vuelta con más de nuestra bonita programación en esta hora de la mañana, queridos hermanos. Puntualizamos 9 de la mañana con 8 minutos. Sean todos bienvenidos a una nueva edición de La Vida es Bella. Un espacio pensando
1: misericordia, misericordia, misericordia.
0: Pensando en cómo es la vida.
1: Misericordia, misericordia.
0: Su mismo nombre lo dice, la vida es bella.
1: El supremo acto de misericordia de todos los tiempos sucede cuando...
0: En este espacio estaremos... Lo tenemos pensado para alimentar el corazón, fortalecer el espíritu y recordar que aún en medio de las pruebas, Dios nunca deja de caminar a nuestro lado.
1: Francisco, a proclamar con
0: Hoy quiero invitarles a abrir su mente y su corazón, queridos hermanos, porque durante este programa estaremos compartiendo temas que nos ayudarán a reflexionar sobre la vida, la familia, el amor, el perdón, la esperanza y la fe. Son mensajes sencillos pero llenos de enseñanzas que pueden transformar nuestra manera de pensar y de vivir. Recordamos que también cada día es una nueva oportunidad de Dios. Nos regala un nuevo día para empezar de cero. Para corregir nuestros errores, para valorar a quienes amamos y para descubrir que la verdadera felicidad no está en las cosas materiales, sino en vivir cerca del Señor y poner nuestra confianza en Él.

Los invito a que se queden con nosotros en esta programación, queridos hermanos, en La Vida es Bella. Durante este hermoso momento, que cada palabra que escuchemos sea una semilla que dé buenos frutos en nuestro corazón y nos motive a ser mejores hijos de Dios y mejores personas.

0: Sean bienvenidos entonces, queridos hermanos, a la programación La Vida es Bella. Que el Señor bendiga este programa y a cada uno de ustedes que nos acompaña desde sus hogares, trabajos o donde quiera que nos estén escuchando. Iniciamos juntos este hermoso canto para reflexionar. Es un canto bonito que nos acerca a Dios. Todos los cantos nos acerca a Dios, pero este es muy bonito. Como también compartirles y recordarles nuestra frase bíblica de todos los días. Todo lo puedo en Cristo que me fortalece, Filipenses 4:13.
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0: Estamos de vuelta con más de nuestra programación, queridos hermanos. Es momento de que hoy vamos a compartirles un tema sobre la vida que trata de la familia.
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0: El tema que vamos a hablarles hoy es de la familia.
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Este tema, queridos hermanos, es un tema muy grande, pero vamos a hablarles lo más importante. Cuando pensamos en la familia, normalmente recordamos nuestra casa, nuestros padres, hijos, hermanos o nuestros abuelos. Pero la familia es mucho más que vivir bajo un mismo techo. La familia es el lugar donde aprendemos a amar, a perdonar, a compartir y a levantarnos después de cada caída.

La familia es el primer lugar donde Dios nos enseña, por medio de las personas que nos rodean, lo que significa el amor verdadero. Vivimos en un mundo donde muchas veces las personas corren de un lado para otro. Nos preocupamos por el trabajo, por los estudios, por el dinero y por tantas responsabilidades que sin darnos cuenta vamos dejando en segundo plano a quienes más nos aman. Hay hogares donde se comparte la misma mesa, pero hace mucho tiempo que ya no se comparte una conversación. Hay familias donde todos están presentes físicamente, pero cada uno vive encerrado en su propio mundo. Y es triste reconocerlo, queridos hermanos, porque la familia no necesita solamente comida sobre la mesa o una casa donde vivir. La familia necesita tiempo, necesita palabras de cariño, necesita abrazos, necesita escuchar un cómo estás, necesita escuchar un te quiero o un gracias, perdóname o palabras pequeñas pero tengan el poder de sanar heridas muy profundas. También debemos comprender que ninguna familia es perfecta. A veces pensamos que solo en nuestra casa existen los problemas, las discusiones o las diferencias, pero no es así, queridos hermanos. En todas las familias hay momentos de alegría, momentos de dolor. Hay días en los que todo parece marchar bien y otros en los que cuesta entender lo que está pasando. Pero sin embargo, las dificultades no significan que una familia haya fracasado. Muchas veces son precisamente esas pruebas las que fortalecen la unión cuando todos deciden caminar de la mano de Dios. El enemigo sabe que una familia unida tiene mucha fuerza. Por eso, si ustedes se han dado cuenta cuando ustedes van bien en familia, a veces el mal intenta sembrar el orgullo o la falta de comunicación o el resentimiento en cada uno de ustedes para que se puedan separar o distanciar de la comunicación, de platicar en familia. Por eso a veces poco a poco las personas dejan de hablarse, dejan de escucharse y hasta olvidan cuánto se quieren. Pero si usted no deja que Dios guíe su camino, usted podría ser esa persona que poco a poco se va alejando y deja de escuchar a su familia. Pero si Dios siempre lo tiene en su corazón, recordemos que Dios siempre nos invita a reconstruir. Nunca es tarde para dar el primer paso, para pedir perdón. A veces también, queridos hermanos, esperamos que los demás cambien primero. Pensamos que cuando esa persona cambie, uno también tiene que cambiar, o cuando la persona le pida perdón, entonces hasta ese momento usted también cree perdonarle.

Recordemos que Jesús nos enseña algo diferente. Él nos invita a amar primero, a perdonar primero y a dar el primer paso, aunque cueste, porque el amor verdadero no espera condiciones. Simplemente decide hacer el bien. Qué bonito sería que al terminar este día, queridos hermanos, yo sé que muchos de ustedes trabajan, se ocupan, o quizá algunos tienen otras ocupaciones, pero qué bonito sería que al terminar este día pudiera usted llamar a sus padres, visitar a sus abuelos, abrazar a sus hijos, a sus padres, conversar que con una comunicación usted puede cambiar. Usted puede sentirse más feliz después de esa llamada, de preguntarle cómo le fue el día.

Muchas veces creemos que tendremos toda la vida para hacerlo, pero el tiempo pasa, queridos hermanos, el tiempo pasa muy rápido. Hay abrazos que dejamos para mañana y ese mañana en ocasiones nunca llega. Así que si puede hacerlo hoy, si puede hacerlo, aproveche. Porque la familia es uno de los tesoros más grandes que Dios nos ha confiado. De eso aprendimos a ser pacientes, humildes, generosos, compasivos. Ahí entendemos que amar también significa sacrificarse por el bienestar de quienes queremos. Y si por alguna razón, querido hermano, hermana, hoy existe una herida en su familia, no pierda la esperanza. Dios puede sanar lo que parece imposible. Él puede devolver la paz donde hay conflictos, la alegría donde hay tristeza y la unión donde parece haber solo distancia. Lo único que nos pide es abrirle las puertas de nuestro hogar y permitirle ser el centro de nuestra vida. Y para terminar con este tema, queridos hermanos, también recordándoles que cuidar de nuestra familia no consiste únicamente en dar cosas materiales. Lo más valioso que podemos ofrecer en nuestra vida es darle tiempo a la familia, una familia que reza unida, que dialoga con respecto a lo que se habla. Y que también pone a Dios en el corazón, en el primer lugar donde usted se encuentre. Siempre usted se acuerda de Dios y dice que Dios me guíe. Usted encontrará siempre la fuerza para superar cualquier dificultad si lleva a Dios en su corazón. Así que, queridos hermanos, que este día, que hoy cada uno de nosotros haga el propósito de valorar más a su familia, abracemos más a mamá, a papá, a nuestros hermanos, escuchemos más, juzguemos menos, perdonemos con sinceridad y demos gracias a Dios por ese hermoso regalo que nos ha dado. Porque al final de la vida no serán las riquezas ni los éxitos los que llenarán nuestro corazón, sino el amor que supimos sembrar en nuestra familia. Que Dios bendiga a cada hogar, fortalezca a cada padre y a cada madre, a cada hermano o hermana, ilumine a los hijos, acompañe a los abuelos y conceda a todas las familias la gracia de vivir siempre unidas en el amor de Cristo. Todo lo puedo en Cristo que me fortalece, Filipenses 4:13. Puntualizamos 9:32. Agradecemos a todos los hermanos quienes están en la fina sintonía del 92.3 FM. Gracias, queridos hermanos, por estar al pendiente con nosotros. Quizá muchos de ustedes no tengan cómo comunicarse con nosotros, pero si lo puede hacer, trate la manera de mandarnos un mensaje a través del 45 45 66 31. Con gusto le vamos a complacer el canto que usted solicite en esta hora de la mañana, queridos hermanos, a la programación La Vida es Bella.

0: lo puedo en Cristo que me fortalece, Filipenses 4:13. Hemos escuchado estos hermosos cantos, queridos hermanos, que nos alientan el alma. Tenemos un mensaje que dice: hola, buenos días, gracias por la bonita reflexión. Aquí escuchando en Caserío Nueva Democracia. Compláceme con el canto La Fiesta del Señor, con alto mando es el Señor. Atentamente, Angélica Velázquez, saludos a mi familia, escuchando en Aldea El Zapote, dice la hermana.
1: La tierra.
0: Muchísimas gracias por su fina sintonía, hermana Angélica Velázquez, que Dios me la bendiga grandemente, donde quiera que se encuentre. También bendiciones a su familia que escuchan en Aldea El Zapote.
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0: ¿Qué tal de frío hace en Nueva Democracia, querida hermana? Saludos cordiales y bendiciones. Claro que sí, con mucho gusto vamos a complacer su canto ya mencionado en este día. Gracias por su fina sintonía.
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0: Tenemos otro mensaje que dice: buenos días, hermana, ¿me puede complacer con dos alabanzas de cumpleaños?
1: Escucha.
0: Para complacer a mi mamá, que el día domingo estará de manteles largos. Aquí escuchando en Saquichinlaj, atentamente, la familia Ambrosio. Muchísimas gracias, queridos hermanos. Desde ya le deseamos muchas felicidades a nuestra hermana cumpleañera. Ya que no mencionaron el nombre, pero desde ya muchas felicidades, hermanas. Que Dios me la bendiga grandemente y que siempre pueda confiar en Dios y pedirle muchos años más de vida. Con gusto vamos a complacerle su canto ya mencionado. Tenemos otro mensaje que dice: hola, buenos días, me complace con dos cantos. Recibe el Espíritu Santo de Juan Koch. Y el otro canto, los que con lágrimas sembraron con corazón del cielo y de la tierra. Atentamente, Sonia Aguilar, aquí escuchando en el estado de Kentucky. Feliz día, dice la hermana. Muchísimas gracias, querida hermana Sonia, por su fina sintonía. Agradecemos su fiel sintonía en todo momento. Usted siempre escucha en la radio, siempre manda mensajitos. Que Dios siempre la tenga protegida de todo lo que pasa allá en Estados Unidos. Que Dios siempre me la guarde grandemente. Bendiciones para usted y familia, hermana Sonia. Claro que sí, con gusto vamos a escuchar los cantos. Con gusto vamos a complacerle los cantos ya mencionados para nuestros queridos hermanos quienes están en la fina sintonía de este programa. La vida es bella.
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1: Todo lo puedo en Cristo que me fortalece, Filipenses 4:13. Agradecemos la fina sintonía de todos nuestros hermanos quienes están en la sintonía de este momento de la radio. Tenemos un saludo muy especial para nuestra hermana María Ruiz, que nos está sintonizando en Caserío La Peña. Unos saludos cordiales a la familia Bautista Ruiz. Nos solicitan los cantos Un Milagro. El otro canto, Con Elegidos de Cristo. Cristo será nuestro Rey. Se estremecieron. Saludos cordiales, querida hermana María Ruiz en Caserío La Peña. Que Dios me la bendiga grandemente donde usted se encuentre con su familia. También tenemos otro saludo para nuestro hermano Andrés Domingo. Manda saludos cordiales a su hijo Marcos Domingo, a su nuera Florinda Hernández, a su hijo Eleodoro Domingo, que se encuentra escuchando en plan Suchal, y a su nuera Consuelo Hernández, también que escuchan en plan Suchal. El hermano Andrés Domingo nos escucha desde Aldea Sicabe Bellavista. También manda saludos cordiales el hermano para su amigo, para el hermano Gonzalo Méndez de San José Ixcaniche. Agradecemos al hermano Andrés Domingo por estar al pendiente de la radio. Manda saludos cordiales. Nos solicita el canto con el grupo Cantar de los Cantares Cinco Vírgenes. Como también nuestra hermana María Ruiz de Caserío La Peña nos solicitó también el mismo canto. Entonces vamos a complacerle el mismo canto a los dos hermanos quienes solicitaron este mismo canto. Saludos cordiales y bendiciones, queridos hermanos, en esta hora de la mañana, 10 de la mañana con 9 minutos. Nos vamos con los cantos ya mencionados.

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0: Joan Sánchez,
1: Río Squad.
0: Gracias María,
1: la revelación.
0: Gracias madre,
1: te queremos madrecita.
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1: Buenos días, queridos hermanos. Ya estamos con más de nuestros cantos en este día.
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1: Qué alegría poder encontrarnos una vez más en este espacio de bendición. No cambie de sintonía, queridos hermanos.
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1: Porque durante los próximos minutos compartiremos palabras que alimentan el alma.
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1: reflexiones.
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0: Tal vez hoy alguien despertó con preocupaciones, con el corazón cansado, o pensando que todo está perdido. Hey, que mi vida es una bella. Pero quiero decirle algo, querido hermano, hermana. Este puede ser el momento en que el Señor le hable de una manera especial. Como un precinto. Por eso quédese con nosotros. Abra su corazón y permita que la palabra de Dios a través de los cantos le renueve su esperanza.
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0: En este programa no solo venimos a escuchar los cantos, venimos también a encontrarnos con el amor de Dios, a reflexionar, a aprender y a descubrir que cada día es una nueva oportunidad para comenzar de nuevo. Vivir si no está a mi lado. Así que prepare una taza de té, acomódese donde esté y acompáñenos con alegría. Que este programa sea un regalo para su corazón y una luz para su camino, queridos hermanos. O si están trabajando, ponerle más ritmo al trabajo mientras usted escuche los cantos, mientras usted las cante y mientras arregle, ordene la cocina o está haciendo limpieza. Comenzamos este hermoso día, queridos hermanos, un encuentro muy bonito con los cantos y reflexiones y temas de la vida. Tenemos ya solo 2 horas para poder compartir estas reflexiones, estos temas. Porque recordemos que cuando Dios está presente, siempre hay esperanza, siempre hay paz y siempre hay motivos para sonreír. Solamente para... Todo lo puedo en Cristo que me fortalece, Filipenses 4:13. Nos vamos con un canto. Después de este canto viene nuestra primera reflexión de este día. Pásela bien, 11 de la mañana con 7 minutos.

Continuamos con más de nuestra programación en este día, queridos hermanos. Agradecemos la fina sintonía de nuestra hermana Jessica, que nos está sintonizando en Aldea Valjetre. Saludos cordiales, esperando en Dios que se encuentre muy bien de salud, hermana. Nos solicita un canto de Alto Mando es el Señor, Madre Soltera. También nos solicita esta reflexión que lleva por nombre Los Tres Árboles. Con gusto vamos a complacer la reflexión y el canto para la hermana Jessica. Había una vez tres pequeños árboles que crecían juntos en la cima de una montaña. Eran amigos inseparables, y mientras el viento acariciaba sus ramas y las estrellas iluminaban sus noches, hablaban de sus sueños. El primer árbol decía: "Yo sueño con convertirme en el cofre más hermoso del mundo. Quiero estar cubierto de oro, lleno de piedras preciosas, y guardar los tesoros más valiosos que existan. Quiero que todos me admiren por mi belleza". El segundo árbol respondía: "Mi sueño es aún más grande. Quiero convertirme en un enorme barco. Quiero transportar reyes, recorrer océanos inmensos y ser recordado por mi fuerza y grandeza". Entonces hablaba el tercer árbol: "Yo no quiero que me corten jamás. Quiero seguir creciendo tan alto que cuando las personas levanten la vista, piensen en Dios. Quiero permanecer siempre señalando el cielo para recordarles que Él existe". Pasaron los años y los tres árboles crecieron fuertes y altos. Un día llegaron unos leñadores. El primero miró al árbol que soñaba con el cofre y dijo: "Este árbol es fuerte, me servirá". Lo cortó. El segundo también fue derribado. Después llegó el turno del tercero, que temblaba de miedo al ver que su sueño parecía terminar. "No, yo quería seguir creciendo", pensó mientras caía al suelo. Los tres sintieron que todos sus sueños habían sido destruidos. Con el tiempo, el primer árbol fue llevado al taller de un carpintero. Él no lo convirtió en un cofre lleno de joyas. Lo transformó en un humilde pesebre para animales. Allí colocaban heno y alimento. El árbol lloraba por dentro. "Para esto nací. Yo soñaba con guardar tesoros", dijo el primer árbol. Una noche fría ocurrió algo extraordinario. Una joven llamada María y su esposo José llegaron buscando refugio. Allí nació el niño Jesús. Lo acostaron precisamente en aquel pesebre. En ese instante, el árbol comprendió que estaba sosteniendo el tesoro más grande que jamás había existido: el Hijo de Dios. Entendió que Dios había cumplido su sueño de una manera mucho más hermosa de lo que él imaginaba. Mientras tanto, el segundo árbol fue convertido en una pequeña y sencilla barca de pescadores.
¿No era un gran barco como para transportar reyes? Apenas servía para navegar por un lago. El árbol se sintió decepcionado y dijo: yo quería cruzar océanos y ahora apenas recorro estas aguas. Un día subió a esa barca un hombre junto con sus discípulos en medio del lago. Se levantó una tormenta terrible, las olas golpeaban con fuerza y todos pensaban que iba a morir.

Entonces aquel hombre se levantó y dijo: silencio, cálmense. Al instante el viento cesó y el mar quedó completamente tranquilo. Ese hombre era Jesús. En ese momento el árbol comprendió que llevaba al Rey de Reyes. No necesitaba cruzar todos los océanos del mundo porque había transportado al único capaz de dominar el viento y el mar. Finalmente, el tercer árbol fue cortado y utilizado para fabricar dos grandes maderos. Fue abandonado por un tiempo creyendo que todo había terminado. Yo quería señalar el cielo y ahora soy dos pedazos de madera, dijo el tercer árbol. Días después, aquellos maderos fueron llevados hasta una colina. Sobre ellos fue crucificado Jesús. El árbol sintió el dolor de aquel momento y pensó que era el peor final posible. Pero los tres días después ocurrió el milagro más grande de la historia. Cristo resucitó, venciendo al pecado y a la muerte. Desde entonces, la cruz dejó de ser un símbolo de derrota para convertirse en el mayor signo de esperanza, amor y salvación. Y el tercer árbol comprendió entonces que cada vez que una persona mira la cruz, inevitablemente levanta su corazón hacia Dios. Su sueño también se había cumplido. No permaneció de pie en una montaña, sino que quedó para siempre señalando el camino hacia el cielo.

bonita reflexión de los tres árboles, queridos hermanos. Ahora viene una pregunta muy importante para usted, hermana, hermano. ¿Cuál sería la moraleja de esta reflexión? Es una reflexión que nos dedicaríamos a pensar cuál sería una moraleja súper bonito que quede con todo lo leído. La moraleja, queridos hermanos, es que muchas veces nosotros también somos como estos tres árboles. Tenemos sueños, hacemos planes y tenemos que saber exactamente cómo debe ser nuestra vida. Pero cuando las cosas no salen como esperamos, pensamos que Dios nos ha olvidado, que nuestros esfuerzos fueron en vano, que nuestros sueños se rompieron. Sin embargo, Dios ve mucho más lejos que nosotros. Él conoce el principio y el final de nuestra historia. Lo que hoy parece una pérdida puede ser el comienzo de una bendición mucho más grande. Lo que hoy nos hace llorar puede que mañana se convierta en el motivo por el que demos gracias. Usted, hermano, quizá le ha pedido a Dios un camino y Él se lo está preparando mejor. Quizá una puerta se cerró porque detrás de ella no estaba su felicidad. O tal vez el tiempo de espera no es un castigo, sino una preparación para recibir algo que aún no está listo para sostener. Recordemos, queridos hermanos, que Dios nunca llega tarde. Él obra en el momento perfecto, aunque no entendamos sus planes. Siempre están llenos de amor. Por eso, querido hermano, hermana, joven señorita, cuando usted sienta que sus sueños se están derrumbando, recuerde esta reflexión. Recuerde a los tres árboles. Ninguno recibió exactamente lo que había pedido, pero los tres recibieron algo infinitamente mejor. Así que usted confíe en Dios, incluso cuando no entienda el camino. Él puede transformar un pesebre en el lugar donde nace la esperanza, una pequeña barca en el escenario de un milagro, y una cruz en el símbolo de la vida eterna. Porque cuando ponemos nuestra vida en las manos del Señor, descubrimos que sus planes siempre superan nuestros sueños y que al final todo obra para el bien de quienes confiamos en Él.

0: en Cristo que me fortalece, Filipenses 4:13.
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0: Qué bonita reflexión hemos compartido en este día, queridos hermanos.
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0: Ahora nos vamos con este canto para complacer a la hermana Jessica. Lleva por título Madre Soltera de Alto Mando es el Señor. Saludos cordiales y bendiciones. 11 de la mañana con 26 minutos.

Continuamos con más de nuestra bonita programación en este día, queridos hermanos. Tendremos otra reflexión que lleva por título La parábola del hijo pródigo. Había un hombre que tenía dos hijos. El menor era inquieto, soñador, y pensaba que la vida fuera de su hogar sería mucho mejor. Un día se acercó a su padre y le dijo: Padre, dame la parte de la herencia que me corresponde. Quiero hacer mi vida. Aunque aquella petición le rompió el corazón, el padre respetó la decisión de su hijo, reunió sus bienes y repartió la herencia entre los dos hermanos. Pocos días después, el hijo menor vendió todo lo que había recibido, preparó sus cosas y emprendió un largo viaje hacia un país lejano. Mientras caminaba, imaginaba una vida llena de aventuras, libertad y diversión. Pensaba que ya no tendría que obedecer a nadie y que por fin sería completamente feliz. Al llegar a aquella ciudad, comenzó a gastar el dinero sin pensar en el mañana. Compraba ropa elegante, organizaba grandes fiestas, invitaba a todos a comer y pagaba todo sin preocuparse por el costo. Pronto se rodeó de muchas personas que se hacían llamar sus amigos. Todos se reían con él, lo acompañaban y le decían que era el mejor. Pero el dinero, cuando se gasta sin prudencia, termina por acabarse. Con el paso de los meses, sus bolsas quedaron vacías. Ya no podía pagar fiestas ni regalos. Entonces, uno por uno, aquellos amigos comenzaron a desaparecerse. Nadie lo buscaba, nadie lo invitaba y nadie quería ayudarlo. Como si aquello no fuera suficiente, una gran hambruna llegó a esa región. Escaseó el alimento y encontrar trabajo se volvió muy difícil. Después de mucho buscar, un hombre lo contrató para cuidar cerdos. Cada mañana salía al campo y veía cómo los animales comían mientras él apenas tenía un pedazo de pan. El hambre era tan grande que llegó a desear las algarrobas que comían los cerdos, pero ni siquiera eso podía comer. Sentado bajo un árbol, cansado, sucio y con lágrimas en los ojos, comenzó a recordar su hogar. Recordó el aroma del pan recién hecho, las comidas junto a su familia, la paz de su casa y, sobre todo, el inmenso amor de su padre. Entonces pensó: ¿cuántos trabajadores de mi padre tienen comida de sobra? Mientras yo aquí me estoy muriendo de hambre, me levantaré, volveré a casa y le diré: Padre, he pecado contra el cielo y contra ti. Ya no merezco ser llamado tu hijo. Trátame como a uno de tus trabajadores. Sin perder más tiempo, emprendió el camino de regreso. Cada paso estaba lleno de miedo. No sabía cómo reaccionaría su padre. Imaginaba que lo rechazaría, que le cerraría la puerta o que le recordaría todo el dolor que había causado. Pero mientras el joven aún estaba lejos, ocurrió algo inesperado.
Su padre, que cada día salía a mirar el camino, esperando verlo regresar, lo reconoció desde la distancia, sin importarle su edad ni lo que pensarán los demás. Comenzó a correr hacia él. Cuando llegó, no le reclamó, no le gritó ni le pidió explicaciones. Lo abrazó con todas sus fuerzas y lo besó con inmenso cariño. El muchacho, llorando, dijo: Padre, he pecado contra el cielo y contra ti. Ya no merezco ser llamado tu hijo. Pero el padre llamó enseguida a sus servidores y les dijo: Rápido, traigan la mejor túnica y vístanlo. Pónganle un anillo en la mano y sandalias en los pies. Preparen el becerro más gordo y hagamos una gran fiesta. Porque este hijo mío estaba muerto y ha vuelto a la vida. Estaba perdido y ha sido encontrado. La casa se llenó de música, de alegría y celebración. Mientras tanto, el hijo mayor regresaba del campo. Al escuchar la música, preguntó qué sucedía. Un sirviente le respondió: Tu hermano ha vuelto y tu padre ha preparado una gran fiesta porque regresó sano y salvo. El hermano mayor se llenó de enojo y no quiso entrar. Sentía que era injusto celebrar a quien había desaparecido toda la herencia. Y quien también había desperdiciado la herencia. Entonces el padre salió a buscarlo y le dijo con ternura: Hijo, tú siempre has estado conmigo y todo lo mío es tuyo. Pero era necesario hacer fiesta porque tu hermano estaba perdido y ha regresado. Estaba muerto y ha vuelto a vivir.

Qué bonita reflexión del hijo pródigo, queridos hermanos. Es una reflexión que nos enseña que el amor verdadero no desaparece cuando cometemos errores. Pero antes de decirle la moraleja que yo pienso, usted en casita, póngase a dialogarlo con su familia. Porque esta reflexión es muy famosa. En la iglesia lo hablan siempre los catequistas, nos lo comparten. Porque es una historia muy bonita. A veces pensamos que por haber fallado ya no merecemos una segunda oportunidad. Creemos que Dios se ha cansado de nosotros o que nuestros pecados son demasiados grandes para ser perdonados. Sin embargo, esta parábola nos demuestra todo lo contrario. Si nos ponemos a pensar bien, que el Padre representa a Dios, un Padre lleno de misericordia que nunca deja de esperar a sus hijos, aunque nosotros nos alejemos de Él por nuestras malas decisiones, por el orgullo, por el pecado, o por creer que podemos vivir sin su ayuda. Dios nunca deja de amarnos. No está esperando el momento para castigarnos. Está esperando el momento en que decidamos regresar. Y cuando lo hacemos, no nos recibe con reproches, sino con un abrazo lleno de amor. Porque para Él cada hijo tiene un valor inmenso. También aprendemos que muchas veces buscamos la felicidad en lugares equivocados. Pensamos que el dinero, los placeres, la fama, las amistades o cosas que con el dinero nosotros pensamos que es lo mejor para los demás, como también las amistades interesadas o las cosas materiales llenarán nuestro corazón. Pero tarde o temprano descubrimos que todo eso es pasajero. Cuando llegan los problemas, las dificultades o la soledad, entendemos que la verdadera paz no está en lo que el mundo ofrece, sino en vivir cerca de Dios y de quienes realmente nos aman. Esta reflexión, queridos hermanos, también nos invita a ser humildes. El hijo menor reconoció que había cometido un error y tuvo el valor de regresar, reconocer sus faltas. Así como también nuestras faltas no nos hace débiles, al contrario, nos hace valientes. Porque solo quien acepta sus errores puede comenzar una vida nueva. Dios siempre está dispuesto a perdonar a quien se arrepiente de corazón.

Hemos escuchado estos cantos, queridos hermanos, son cantos que alientan el alma y también estas reflexiones que nos dan motivos para seguir adelante. Quizá tenemos errores en nuestras vidas, cometemos muchas faltas, pero es momento de arrepentirnos, de hacer las cosas bien y seguir adelante con nuestro Padre Celestial, que es quien nos cuida, nos protege de todo mal. Yo nada soy sin ti. Saludos cordiales y bendiciones, queridos hermanos. En esta hora de la mañana puntualizamos 11 de la mañana con 8 minutos. Compartiéndoles nuestra frase bíblica: todo lo puedo en Cristo que me fortalece, Filipenses 4:13. Nos vamos con más de los cantos de este día, queridos hermanos. Y continuaremos con más de nuestros temas, reflexiones y cantos para este día. Estoy

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Estamos de vuelta con más de nuestra bonita programación en esta hora del día, queridos hermanos. Puntualizamos 12 del mediodía con 4 minutos. Agradecemos su fina sintonía a todos nuestros hermanos fieles oyentes de la radio 92.3 FM.

0: Tengo un saludo muy especial para una persona muy especial e importante para mí. Saludos cordiales a mi hermanito Carlitos Castañón Mejía, que en este momento nos está sintonizando en casita juntamente con mi querida madre. Carmen hoy está día de descanso. Estamos cubriéndola porque también estamos en semanas de vacaciones. Pero ya la próxima semana, queridos hermanos, nosotros volvemos a al trabajo laboral que me corresponde.
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0: Es un gusto poder compartir micrófonos del 92.3 FM con ustedes en esta semana.
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0: está con ustedes, Alondra.
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0: Y nuevamente mando saludos cordiales a mi hermanito Carlitos. A mi querida madre Carmen.
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0: Que desde casita nos está sintonizando. Vamos a complacerle con este canto para Carlitos Castañón, titulado Brinco Brinco, con la hermana Gela. Todo lo puedo en Cristo que me fortalece, Filipenses 4:13.
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hay niños que no saben qué bueno es el niño Jesús. Viven en la tristeza, pues no ven su luz. Pero tú le conoces y le vistes en la cruz. Mira cuánto te quiere y qué bueno es el niño Jesús. A ver, todos niños, una vez más, vamos a brincar con el niñito Jesús. Vamos, ¿listos? ¿Listos?

Si tus papás no quieren de Jesús saber, tú tienes que pedirle que les dé la fe. Caminarán contentos al amanecer. 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

0: estamos de vuelta con más de nuestra programación en esta hora del día, queridos hermanos.
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0: Gracias por su fina sintonía en todo momento. Todo lo puedo en Cristo que me fortalece. Filipenses 4:13.
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0: Continuamos con más de nuestros cantos en este día, queridos hermanos.
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0: Agradeciéndole a Dios por tantas oportunidades que nos da cada día.
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Vamos con más de nuestros cantos en esta hora de la tarde, queridos hermanos. 12 del mediodía con 18 minutos. Buen provecho para los hermanos quienes ya están en la hora del almuerzo.

0: 12 del mediodía con 40 minutos.
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0: A 20 minutos de puntualizar a la 1 de la tarde. Continuamos con más de nuestras reflexiones en este día, en esta hora de la tarde. El título de nuestra reflexión de hoy es El lápiz y el propósito de Dios.

sentado haciendo sus tareas, miraba con atención el lápiz que tenía en la mano y de repente le preguntó a su abuelita: abuela, ¿qué tiene de especial un lápiz? Siempre dices que de las cosas más sencillas podemos aprender las lecciones más grandes. La abuela sonrió, tomó el lápiz entre sus manos y respondió: hijo, este lápiz tiene 5 enseñanzas. Que si la guardas en tu corazón te ayudarán a vivir una vida mejor. El niño escuchó con mucha atención. La abuela continuó: la primera enseñanza es que el lápiz puede escribir cosas maravillosas, pero nunca lo hace solo. Siempre hay una mano que lo guía, así también nosotros. Podemos hacer cosas grandes, pero nunca debemos olvidar que es Dios quien dirige nuestra vida cuando le permitimos actuar. Luego levantó el lápiz y dijo: la segunda enseñanza es que de vez en cuando el lápiz necesita pasar por muchas sacapuntas. Es un proceso incómodo porque pierde parte de sí mismo, pero después queda más afilado. Y escribe mucho mejor. En la vida también pasamos por pruebas, dificultades y momentos de dolor. Aunque no nos gusten, muchas veces son esos momentos los que fortalecen nuestra fe y nos hacen mejores personas. Después tomó el borrador y añadió: la tercera enseñanza es que el lápiz tiene una goma para borrar. Eso nos recuerda que equivocarse no es el final del camino. Todos fallamos alguna vez, pero siempre existe la oportunidad de corregir nuestros errores. Pedir perdón y comenzar de nuevo. El niño sonrió. La abuela siguió hablando. La cuarta enseñanza es que lo más importante del lápiz no es la madera que vemos por fuera, sino es el grafito que lleva por dentro. Lo mismo sucede con las personas. Lo que realmente vale no es la apariencia, la ropa, el dinero, la fama. Lo más valioso es el corazón, los sentimientos, la humildad y el amor que llevamos dentro. Finalmente escribió unas palabras sobre el papel y dijo: la quinta enseñanza es que cada vez que el lápiz escribe, deja una marca. Así también nuestras palabras, nuestras acciones, nuestras decisiones dejan huellas en la vida de quienes nos rodean. Por eso debemos procurar que esas huellas sean de amor, de esperanza y de bondad. El niño guardó silencio por unos instantes, miró nuevamente el lápiz y comprendió que un objeto tan sencillo podía enseñar lecciones para toda la vida. Desde aquel día, cada vez que tomaba un lápiz para escribir, también recordaba que Dios estaba escribiendo una hermosa historia con su propia vida.

es esta reflexión, queridos hermanos, para usted? ¿Cuál sería la moraleja o cómo sería la moraleja de esta reflexión? Que muchas veces, queridos hermanos, buscamos grandes señales para descubrir lo que Dios quiere enseñarnos, cuando en realidad las lecciones más importantes, como el lápiz que nos da un ejemplo, así están en las cosas sencillas de cada día. Así como un lápiz necesita una mano que lo guíe, nosotros necesitamos dejar que Dios dirija nuestro camino. Así como el lápiz pasa por el sacapuntas para cumplir mejor su propósito, también nuestras pruebas pueden convertirse en oportunidades para crecer. Y así como el lápiz deja una huella en cada hoja, nosotros dejamos una huella en cada persona que conocemos. En este momento usted pregúntese solo, ¿qué clase de huella estoy dejando en mi familia, en mi trabajo, en mi comunidad y en mi relación con Dios? Que cada palabra que pronunciemos, cada decisión que tomemos y cada acto de amor sean un reflejo de la presencia de Cristo en nuestras vidas. Porque una vida guiada por Dios siempre escribe la historia más hermosa.

Santo Evangelio según San Juan. En su capítulo 11, versículo 19 al 27. Gloria a ti, Señor Jesús. En aquel tiempo, muchos judíos habían ido a ver a Marta y a María para consolarlas por la muerte de su hermano Lázaro. Apenas oyó Marta que Jesús llegaba, salió en su encuentro. Pero María se quedó en casa, le dijo Marta a Jesús: Señor, si hubieras estado aquí, no habría muerto mi hermano. Pero aún ahora estoy segura de que Dios te concederá cuanto le pidas. Jesús le dijo: Tu hermano resucitará. Marta respondió: Ya sé que resucitará en la resurrección del último día. Jesús le dijo: Yo soy la resurrección y la vida. El que cree en mí, aunque haya muerto, vivirá. Y todo aquel que está vivo y cree en mí, no morirá para siempre. ¿Crees tú esto? Ella le contestó: Sí, Señor, creo firmemente que tú eres el Mesías, el Hijo de Dios, el que tenía que venir al mundo. Palabra del Señor. Gloria a ti, Señor Jesús.

bonito es el Evangelio de hoy, queridos hermanos. El Evangelio de hoy nos enseña que la fe verdadera no consiste en entender siempre los planes de Dios, sino en seguir confiando en Él incluso cuando el dolor, la tristeza o las dificultades parecen haber apagado toda esperanza. Así como Marta sufrió la pérdida de su hermano, pero aún en medio de su sufrimiento salió al encuentro de Jesús. Ese gesto nos recuerda que cuando la vida nos golpea, no debemos alejarnos de Dios, sino buscarlo con un corazón sincero. Como Jesús le dijo, yo soy la resurrección y la vida, mostrándonos que donde Él está siempre hay esperanza, incluso cuando todo parece perdido. A veces nosotros también vivimos situaciones que creemos imposibles, queridos hermanos. Problemas familiares, enfermedades, preocupaciones económicas o momentos de desánimo. Este evangelio nos anima a preguntarnos, ¿confío realmente en Dios cuando las cosas no salen como espero? ¿O solo creo que todo va bien? Pregúntese esa parte, queridos hermanos, porque la fe fortalece precisamente en los momentos difíciles. Que hoy aprendamos de Marta a caminar hacia Jesús con confianza, sabiendo que Él nunca llega tarde, sino que llega en el momento perfecto para enseñarnos que su amor y su poder son más grandes que cualquier problema. Recordándoles, queridos hermanos, quien pone su confianza.

0: dice el canto, yo nada soy sin ti.
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0: Es un canto, queridos hermanos, que nos llena el corazón, dándonos una reflexión de que si Dios no está con nosotros, no somos nadie. Recordemos que Él es el dador de la vida, que nos da la oportunidad, un nuevo día, de ver el amanecer, atardecer, todo lo que pasa durante el día. Bueno, queridos hermanos, hemos llegado a la parte final de nuestra programación de este día, en la fecha 29 de julio del año 2026.
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0: gracias a Dios por este día, gracias porque ya finalizamos nuestro turno de la mañana. Así que me despido con ustedes, estuvo con ustedes Alondra, será hasta una próxima si Dios me lo permite. Nos despedimos con nuestra frase bíblica. Todo lo puedo en Cristo que me fortalece, Filipenses 4:13. Saludos cordiales y bendiciones, queridos hermanos, en esta tarde.
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0: Estamos en las 2 de la tarde con 22 minutos, 2 de la tarde, 22 minutos. Nuestro saludo cordial para todos ustedes a esta hora. Les damos la más cordial bienvenida a esta programación. 2 de la tarde con 23 minutos, 14 pasados 23. Saludos para todos, que tengan una excelente tarde. A través de Radio Estéreo Arcángel 92.3 FM. Son las 14 con 23 minutos. La más cordial bienvenida a la Junta Directiva de la Radio. Estamos, que ya está presente acá en las instalaciones.
1: Estamos reunidos en la...
0: Para la reunión del mes. Gracias a ustedes, hermanos, por su sintonía a través de esta estación. 2 de la tarde con 23 minutos. 2:23.

0: Son las 2 con 55 minutos.
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2: Son las 3 en punto.

0: Son las 3 con 13 minutos.
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0: Son las 3 con 54 minutos.
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1: Son las 4 con un minuto.

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0: Buenas tardes, hermanos y hermanas, los que nos escuchan a través de la radio Estéreo Arcángel. Un saludo para todos en esta oportunidad. Gracias a Dios, nuevamente nos da el espacio, nuestra vida para compartir un momento en el programa La Puerta es Cristo. Hoy día miércoles, donde siempre ocupamos estos minutos para decir una palabra de lo que escuchamos, de lo que recibimos de Jesús en su evangelio. En este momento, pues antes de escuchar unos cantos para que podamos alegrarnos siempre con esos cantos, también nos alegra. Vamos a también clamar a Dios en nuestra oración para que estos minutos, que no sea voluntad humana, sino que sea la voluntad divina conmigo, para que así podamos también dejarnos, para que el Espíritu Santo nos anima y nos dé esa sabiduría. En el nombre del Padre, del Hijo y Espíritu Santo. Amén. Señor, gracias te damos en esta tarde. Gracias, Padre, por un momento más de compartir. Gracias, Señor, por la vida, el día que tú nos regala, una tarde más. Gracias por nuestra familia. Gracias por nuestros hermanos. Gracias, Señor. Quizá en nuestra vida, papá, no somos dignos, Señor. Somos débiles. En momentos fallamos con nuestros pensamientos, nuestras palabras, con nuestro modo, con nosotros mismos, con nuestros hermanos, familias que nos rodea. Perdónanos, Señor. Perdona a todos mis hermanos, donde ellos se encuentran en esta hora, en sus casas, en los lugares donde ellos están, Padre. Te pedimos, Señor, que tengas misericordia de nosotros. En este momento, muchas gracias, Padre, una vez más, para poder animar a nuestros hermanos allá en sus casas, en sus trabajos, en un lugar donde ellos están, quizá en una cama, en un dolor, donde ellos se encuentran. Pase tu mano sobre ellos, aumenta su fe, dales fuerza, para que nuestros hermanos, quizá ancianos, padres que ya son de edad, quizá con dolor, solo tú, Señor, les ayudes. También, Padre, te pedimos que bendigas también todos los aparatos que llevan la radio. Tus manos dejamos, Señor. Bendiga a los que trabajan, a los que también colaboran de diferentes maneras, Señor. Ayúdalos, Señor Jesús. Gracias, Padre, en este momento. Abra nuestro corazón, nuestra mente, que tu palabra que vamos a meditar, que quede en nuestro corazón, y que una palabra nos ayude para seguir en esta vida que tenemos, animando a nuestra familia, también para poder alimentarnos de esta palabra y librarnos de todas las tentaciones del mundo. Gracias, Padre. Gracias, Hijo Espíritu Santo. Padre nuestro que estás en el cielo, santificado sea tu nombre. Venga a nosotros tu reino. Hágase tu voluntad en la tierra como en el cielo. Danos hoy nuestro pan de cada día. Perdona nuestras ofensas, como también nosotros perdonamos a los que nos ofenden. Y no nos dejes caer en tentación, y líbranos del mal. Amén. Amén. Muy bien, en este momento, hermanos, hermanas, donde usted se encuentra en esta tarde, esperamos que está pasando de lo mejor con su familia, o que está Regreso en el trabajo, haciendo otros trabajos en la casa. De repente ahí está en sintonía de la radio Estéreo Arcángel a todos nuestros hermanos. Pues un saludo a ustedes. Vamos a escuchar un canto y así vamos a estar en estos minutos que voy a ocupar en esta tarde. Amén.
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0: Muy bien, en esta tarde estamos escuchando los cantos que pues las alabanzas nos anima también cuando sentimos, cuando nos visita una tristeza, además cuando llega una enfermedad en la familia, pues a veces es, ¿qué hacer en ese momento? Los cantos nos anima, nos da una alegría. Hermanos, en esta hora quiero saludar a todos nuestros hermanos que nos escuchan allá en parte alta de nuestro municipio, los hermanos de Suchal, muchos hermanos por allá están escuchando, quizás están pendientes de cada programa. Siempre los programas que pasan en la radio nos trae una invitación, también nos trae una orientación, una formación en nuestra vida, tanto en nuestra salud, pues todo esto es parte de nuestra vida, es parte también de evangelizar, de poder llevar una vida digna. Así es que a todos un saludo también por parte más alta, que es Tuehuitz, La Cumbre, allá por Pibinal de la frontera de nuestro municipio a Cometalcillo, o parroquia Santa Cruz. También a los hermanos por allá un saludo, de repente nos escuchan allá nuestros hermanos de ese lugar, pues también otros lugares más de Cabachún, de Chinguit, Exial, también todas esas partes, y lugares de Expuná. Un saludo para ustedes, hermanos, catequistas, servidores de la palabra, bueno, pues allá por Triunfo también, lugares desde también colinda con Concepción, por Colmito, La Democracia. Un saludo para nuestros hermanos por allá, por Molivac, por las Escobas de Tierra Colorada. Bueno, hay muchos lugares, hay muchos hermanos que de repente nos están escuchando. Un saludo para ustedes, hermanos, que está allá viendo la siembra, que también estamos esperando el agua, que siempre Dios está pensando por nosotros. A veces nosotros, hermanos, como humanos, decimos, a ver que si está pensando Dios o nos ha olvidado Dios. No, Él está con nosotros, Él mira todo. Solamente tener fe, paciencia, amor, y así, eso es lo que necesita nuestra vida. Saludamos entonces a todos ustedes, vamos a seguir animando con otro canto más. Pues bueno, nuestro anhelo del programa La Puerta es Cristo es de un programa de cantos, un momento de cantos, y también escuchar la lectura de la palabra de Dios o de Jesús. Así es que entonces vamos a meditar otro canto más y escuchémosle, y así también nos trae alegría. Amén.
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En esta tarde, hermanos, hermanas, estamos muy contentos, muy alegres, de verdad. Yo me siento muy contento, ¿verdad, hermanos? Porque estoy imaginando que hay muchos que están escuchando, tanto en diferentes lugares donde hoy nos unimos a través de la palabra de Dios. Gracias por este medio, gracias por la radio, que es un medio para unirnos un momento, para meditar, escuchar la palabra. Creo que escuchamos muchas palabras, todo el día llega palabras, pero no recibimos todo el día la palabra de Dios. Entonces, pero gracias, hermanos, que de verdad en este momento, cuando nos unimos, encontramos el sabor de la palabra de Jesús. Encontramos también sanidad, una animación. Encontramos también un consejo que nos anima. Y necesitamos, hermanos, hermanas. Entonces, de esa manera, pues vamos a seguir entonces saludando a otros hermanos que nos están escuchando en esta tarde. Saludo también a los hermanos por allá, por Valjetre, por allá, esos lugares, allá por Edén, allá por la Patria, allá por la Florida. Bueno, otras comunidades que también son linderos de otro municipio. Bueno, pues por allá están nuestros hermanos. Un saludo a todos los hermanos también, parte baja, y acá por, bueno, hay hermanos también por Tierra Blanca, por lugares, Cantela, ya buscando por Moshnán, Zapote. También un saludo para los hermanos allá por Coletenango, quizá hay hermanos que de repente nos están escuchando allá por San Pedro Necta, Democracia, lugares allá por donde viven nuestros hermanos. Saludo parte de Coletenango, por Santa Bárbara también hay hermanos que nos escuchan por allá. Bendiciones, hermanos, deseamos muchas bendiciones en este momento, su vida, la familia. Bueno, pues un saludo también allá por Carbonero, donde siempre hemos compartido la palabra, cantos. Un saludo para todos los hermanos. Bueno, así es que creo que aquí nos quedamos con los saludos. Hay mucho que saludar, pero ánimo a todos, hermanos, de verdad, ánimo. Y deseamos su fe, que su alegría, deseamos que la esperanza, pues son esas tres virtudes que de verdad debemos de mantenerlas, debemos de llevarlas a nuestra vida. Así es que a todos también nuestros hermanos que están pasando momentos en la vida, una enfermedad, ánimo a todos ustedes, a nuestros papás, abuelos, que quizá de repente son ancianos, que quizá de repente están en una cama, quizá hoy pues están pensando cómo me voy a levantar, qué va a pasar de esta enfermedad que tengo. Pero ánimo, es solamente Dios, el único que dice la palabra, donde encontramos Deuteronomio 32-39, yo soy el único Dios, no hay otro Dios afuera de mí, yo doy la vida, dice la palabra, Él da la vida, y cuando llega el momento también, pues Él permite que la muerte llega en nosotros y nos vamos. Pero ánimo, mucha fe, paciencia, tanto la familia, los que cuidan, los que están ahí para animar, alcanzar algo como auxilios que están,
Pues ánimo a todos ustedes, hermanos, con los que están pasando problemas de la enfermedad, de salud. Bueno, todo esto pues existe y vamos casi en escala, podemos decir, porque unos que están pasando momentos difíciles, otros pues ahí vamos. Pero es el mismo camino, es el mismo camino que llevamos, solamente nuestra oración que sigue, siempre Dios escucha a nosotros. Vamos a seguir entonces con otro momento más, quizá otro canto, y así vamos a ya se acerca para escuchar una lectura hoy en este momento. Entonces vamos a seguir con otro canto más. Saludamos también a nuestra hermana Audilia, hermana Cilia, al padre Eric, un saludo. A ellos siempre son los que están animando, apoyando a todos, a todo el pueblo. Amén.

Muy bien, en esta tarde, hermanos y hermanas, pues vamos a meditar un momento la palabra de Jesús. Pues hoy Él quiere llegar a nuestro corazón con una palabra que Él nos quiere motivar. Siempre, cada día Dios nos habla, cada día Dios nos da su palabra. Entonces, ¿qué tenemos que hacer nosotros? Abrir nuestro corazón, abrir nuestra mente a esa palabra de vida, esa palabra que edifica. Y es por eso, hermanos, vamos a leer la palabra de Jesús. Lectura del Santo Evangelio según San Juan. Gloria a ti, Señor. En el capítulo 11, versículo 19, dice: y muchos de los judíos habían ido a visitar a Marta y a María para consolarlas por la muerte de su hermano. Cuando Marta supo que Jesús estaba llegando, salió a recibirlo, pero María se quedó en la casa. Marta le dijo a Jesús: Señor, si hubieras estado aquí, mi hermano no habría muerto, pero yo sé que aún ahora Dios dará todo lo que pidas. Jesús le contestó: tu hermano volverá a vivir. Marta le dijo: sí, yo sé que volverá a vivir cuando los muertos resucite en el último día. Palabra del Señor. Gloria a ti, Señor Jesús. En este momento, hermanos, hermanas, pues vamos a meditar lo que dice este evangelio. El evangelio siempre ha llegado desde la mañana en las televisiones, por los medios, en las radios. Pero cuando escuchamos más, leemos más, así vamos a entender más. Entonces, esta familia, una familia que encontramos en la palabra, una familia que se encontraba en Betania, y esta familia, Jesús le contemplaba la amistad de Jesús con ellos, porque escuchamos de lo que dice, que Jesús llega con ellos, lo visita, Jesús se acerca, porque Jesús, Él está a nuestro lado, es un amigo cercano, podemos decir, un amigo cercano, un amigo que comparte nuestras alegrías, un amigo que comparte también nuestras tristezas. Y Jesús entonces se acerca a esta familia, como lo amaba a esta familia, profundamente el amor que tenía Jesús a esta familia. Entonces, encontramos en donde dice que Marta, pues en otro evangelio donde escuchamos que Marta servía Marta con ese trabajo, con esa generosidad, podemos decir también. Ella con su fuerza,
con su energía, apartaba su tiempo y lo servía de esa manera, hacer un trabajo. Y María, pues también, ella escuchaba a los pies de Jesús. Entonces, y Lázaro, pues también fue resucitado entre los muertos. De esas tres personas, pues nos enseña un ejemplo, o sea, nos enseña algo, nos enseña cómo es el trabajo de cada uno. Pues escuchamos entonces que Marta pues se dedicó a servir. Donde escuchamos un canto que decía amar y servir. Estamos invitados, hermanos, nosotros, para servir. Servir con humildad es el, podemos decir, es la base principal, la humildad. Servir al prójimo, servir a Dios, servir a los que necesitan. A veces nos cuesta, si miramos un poco atrás, se ha platicado mucho esto, que nuestros padres, nuestros abuelos, ellos cómo apartaban su tiempo para ir a trabajar, ayudar, por ejemplo, a sembrar la milpa, a también a limpiar la milpa, o sea, ir a ayudar a otros. Las hermanas también van a ayudar para lavar las ropas, o ir a visitar una hermana que nació un bebé. Y ellos lo hacen con ese amor, podemos decir, con ese amor. Y de verdad se sentía una armonía, una unidad, una presencia de Dios. Entonces ahí se miraba entonces la presencia de Dios cuando se hacía ese trabajo. Y cuando ellos miraba, escuchaba que este necesita una hermana viuda, una hermana que está enferma y tiene mucho trabajo. Entonces, a nosotros, hermanos, estamos invitados de esta mujer o Santa Marta, que ella servía a hacer un trabajo. Y eso es lo que hemos olvidado a veces, cuesta este hermano. ¿Qué pasa en nuestra mente ahora? ¿Qué es lo que decimos ahora? Pues ellos, él tiene familia, ella tiene familia, tiene hijos, o no sé qué más pensamos. Pero no, cuando hay amor, no empezamos a averiguar, sino lo que vemos es la necesidad, lo que miramos es que esta familia necesita. Hay un sentir. Entonces todo esto, hermano, es la invitación para nosotros. Marta servía con diligencia. Ella servía. Ahora María escuchaba a los pies de Jesús. Porque esas familias, qué amistad que tenía Jesús. Había una cercanía con esta familia, con Lázaro. Escuchamos también que es el amigo de Jesús. Porque ellos se dejaban, ellos siempre tenían una atención a la escucha, a la palabra. Y que María entonces escuchaba
Es como también nuestra madre, la Virgen María, que decía en el Evangelio de San Lucas 2:19, ella escuchaba, guardaba y meditaba la palabra. Entonces también dice que ella estaba ahí a los pies de Jesús. ¿Qué hacemos nosotros, hermanos, cuando vamos a la iglesia? Cuando vamos a la Santa Eucaristía, cuando vamos a una reunión, ¿qué hacemos nosotros cuando se lee el Evangelio? Porque a veces nosotros nos fijamos a la persona y no nos fijamos, no nos damos atención a la palabra. Recordemos bien cuando Juan Bautista dice que una voz gritaba en el desierto, pero la voz, atrás de la voz, la palabra de Jesús, ese es el que da vida, es la palabra. Por eso Juan decía, yo no soy digno, el que está atrás de mí es digno. Entonces, hay una voz, todos los que leemos la palabra, los que estamos leyendo, no, nuestra voz no es, sino la palabra de Jesús que leemos. Y por eso María allí en los pies de Jesús escuchaba. También nos trae un ejemplo. ¿Qué hacemos nosotros? A veces empezamos a platicar uno al otro, a veces allí se nos ocurre algo decir al otro y con eso se fue la reflexión. Ya no escuchamos la palabra. Vamos vacío y regresamos vacío. Y por eso dice la invitación cuando le decimos, escuchamos, con una sola palabra bastará para sanarme. ¿Y qué hacía María? Escuchaba con mucha atención. Eso es para nosotros. Muy importante también leer la palabra. Cuando nos da tiempo, yo creo que hay tiempo, pero a veces decimos, no tengo tiempo, pero estamos invitados a pensar un momento en la palabra, como María. Jesús entra en nuestra casa. Cuando nosotros le damos un espacio, le damos un tiempo para meditar la palabra, es Jesús mismo. Es Jesús mismo. Entonces es por eso aquí encontramos esta familia de María y Marta y Lázaro. Y Lázaro dice que fue resucitado entre los muertos. También nosotros, hermanos, meditamos también. ¿En dónde estamos nosotros? Cada uno puede meditar la vida. ¿Ya nos levantamos en medio de los muertos o todavía estamos tirados en esa tumba? Pues cada uno puede meditar la vida. ¿Cómo es nuestro pensar? ¿Cómo es nuestro actuar? ¿Cómo es nuestra forma de hablar? Si nosotros hablamos una palabra de verdad, pues ya entonces hemos levantado entre los muertos. Porque en otra palabra, el muerto es el pecado. Quizás cada día hay tentaciones, hermanos. Hay tentaciones, llegan las tentaciones. Es más, cuando nosotros estamos tomando decisiones para seguir a Jesús, las tentaciones nos rodean. Pero tenemos la oración constante, la oración que nos ayude. Y por eso entonces aquí
donde nos enseña, cada uno nos enseña como discípulos que somos. Lázaro se levantó, resucitó. Nosotros también estamos invitados para resucitar una persona nueva, una persona con amabilidad, una persona como encontramos de Marta y María, una persona que tenemos compasión, misericordia. Eso es nuestra vida cristiana de resucitar con Cristo. Entonces, nos olvidamos de las cosas que no anima, que no construye una familia. Entonces tenemos que aprender de estas palabras. Hermanos, la vida del cristiano, la vida del cristiana, pues es una relación, amistad con Cristo. Entonces tenemos que relacionar con Jesús, la amistad con Jesús. Tenemos que cultivar esa amistad con Jesús, como Marta, que sirve con generosidad, y María escuchando en la oración, como Lázaro, deja que resucite de entre los muertos. Pues nosotros tenemos que dejar de resucitar de esos muertos interiores, en nuestro corazón, en nuestra mente, que podamos amar, sinceramente amar. Hermanos, hermanas, porque podemos caer en esas tentaciones que saludamos, pero no saludamos con sinceridad. Amamos, pero no amamos con sinceridad. Perdonamos, pero no perdonamos con sinceridad. Hablamos, pero no hablamos con sinceridad. Miramos, pero a veces no miramos con sinceridad. Hermanos, en este momento, este es un momento de reflexión de del Evangelio, pues algo que nos ayuda y nos invita para poder mejorar nuestra vida y buscar lo que estas personas que de verdad amaron a Jesús, amaron de verdad lo que Jesús quiere. Así es que una invitación para nosotros que el Evangelio nos invita. Vamos a orar un momento y pedir a Jesús que cada día podemos servir, escuchar y practicar la palabra y también esforzarnos de levantarnos. Hay momentos de caída, sí, hay momentos, nos caemos, pero nos levantamos porque Jesús quiere que nos levantemos. No nos quedemos allí en esa tumba, tirado, en la maldad, en todo lo que el mundo ofrece y pone al frente de nosotros, sino tenemos que levantarnos, hermanos, hermanas. A todos los que nos escuchan, si usted de repente dice, pues bueno, yo me descuidé, ya no tengo ánimo. Hermano, tú puedes, tú puedes. Jesús está con nosotros. Lázaro se levantó. Para Dios
todo es posible. A veces para nosotros es como que ya no hay solución, como que terminó la esperanza, la fe. No, sí se puede, solamente hay que esforzarse, hay que recuperar, hay que levantarse de nuevamente. Así es que ánimo a todos los que están en la obra, a todos los hermanos que están en sus casas. Animémonos unos al otro. Vamos a orar. Señor, gracias te damos por esta palabra. Gracias, Jesús, porque tú nos enseñas de muchas maneras, nos hablas de muchas maneras con amor. Gracias por tu palabra que siempre llega a nuestra mente, a nuestro corazón, como para poder seguir un camino recto, un camino agradable, y para que también nuestra familia pueda aprender un poco de lo que hacemos, como nosotros podemos también encontrar también un camino a Marta, a María, a Lázaro, que son ellos que demuestran también nuestra fe, de tener una fe viva, de tener una vida viva. Ayúdanos, Señor. Ayuda a mi familia. Ayuda a mis hermanos, a mi comunidad. Ayuda a mi parroquia. Ayuda a todos nuestros hermanos. Padre, a veces para nosotros cuesta perdonar, cuesta amar, cuesta servir, cuesta dar nuestro tiempo,

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Gloria al Padre, al Hijo y al Espíritu Santo, como era un principio, ahora y siempre, por los siglos de los siglos. Amén. En el nombre del Padre, del Hijo y del Espíritu Santo. Amén. Hermanos, hermanas, gracias por su atención, gracias por un momento compartir, y ha sido un momento para mí, para encontrarnos unidos en la palabra, y gracias también a los que están siempre trabajando allí en la radio, nuestra hermana Julia, hermano David, a nuestra hermana Carmen, nuestra hermana Marta. También un saludo para los locutores de la radio, a todos los que están siempre animando. Entonces, gracias, hasta otra oportunidad y una buena tarde, y que Dios nos bendiga. Amén.

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1: Son las 5:06.

0: Son las 5 con 56 minutos.
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